0: y leer antes de firmar las cosas.
1: Totalmente.
0: Pero bueno, señores, y bueno, para cerrar, una colita, que no sé si lo subiste en la página, Sech, ayer estaba en
1: el ayer se le vio a Sech con una chica.
0: ¿Enamorado?
1: Él era enamorado, yo no sé. La vez pasada le dijeron que estaba con otra chica, pero después dijeron que no, después estaba soltero. Ayer apareció con una chica tatuada, por ahí andan las
0: fotos. Muy guapa, está guapa.
1: Ya empezaron las investigaciones de los fans tóxicos. Para saber quién es, cuántos años tiene, dónde vive, dónde ha estudiado, cuál fue su último novio, mira, etcétera.
0: Eso salió por culpa de la página de Johnny Mosquera, el
1: JM.
0: JM, porque uno de los peladitos que practica con él ahí se quedó esperando a hacer que saliera para preguntarle cómo él veía el de la selección, o sea, que esperaba.
1: Y lo agarró con la muchacha. Ay, Dios.
2: O sea, que me parece raro. Yo vi una publicación de eso y nadie tiraba un arroba. Nadie. Panamá es tan chiquito y nadie puede tirar un arroba. Dije, es esta, ¿cómo así?
1: Es ella.
0: ¿Será que no es panameña?
2: Raro,
1: probablemente no sea de Panamá, porque si hubiera sido de Panamá.
2: Tenía pinta de panameña, en verdad, sí. Tenía pinta de panameña.
0: No, hombre, cool. Digo, es latina, ¿qué tú sabes si es colombiana
1: puede o puertorriqueña? Ajá. O dominicana.
2: Mira, puedo estar equivocada, pero yo creo que identifico una panameña cuando la veo.
0: No, hombre, o sea, es que ¿sabes qué pasa? Nosotros somos tan mezclados que aquí hay de todo. Entonces, puede ser. Sech vive mucho tiempo en Miami, él va y viene.
1: Sí.
0: Entonces cuidó a la chica desde allá, de
1: alguna,
0: Miami.
1: Alguna
2: puertorriqueña.
1: Alguna bailarina o algo así, claro. Algún crew.
0: O compositora.
2: Sí, sí, total, puede ser. O sea, para mí parece panameña, pero es verdad que puede ser de cualquier otro lugar.
1: Mira, yo no pierdo la fe de que
2: sería pretty si fuera panameña, en verdad.
1: Yo no pierdo la fe de que Sech se vuelva a enamorar.
0: Claro, digo, ya
1: que sea feliz.
0: Ya con ego y agarrar la mano, ya eso siento que va en ese proceso.
1: Porque exacto, cuando te agarran de la mano, sí. Bori, es porque la vaina va en serio.
0: Exacto.
2: Y por eso cuando me quiere agarrar la mano, yo sé. Agarrando la mano. ¡Qué locura!
0: ¿A los cuánto tiempo saliste para agarrar la mano, María Laura?
2: Chuso. Bueno, como yo siempre digo, eso depende de la intensidad con la que se vivan los momentos, ¿no? Porque a veces no es tanto el tiempo, sino la frecuencia o cómo se van sintiendo los dos, no sé qué. O sea, yo creo que va más de eso que de tiempo.
0: Ok. Sí. Ok, pues vale. ¿Tú, Cuarita?
1: El mismo día ya
2: que... ¡Ah! ¡De una vez!
1: ¡Venga para acá, hombre!
2: ¡Ah, saca la mano de una vez!
0: Pero bueno, señores, terminamos por acá el segmento de Cuarita. Recuerda la página en donde la gente puede estar pendiente.
1: Recuerden, ¿no?, que estamos en todas las plataformas digitales, en la página web. Vamos para el Mundial, Bori, así que ya nos estamos preparando, sí, con todos los detalles para lo que va a pasar. Vamos a tener premios, gente, para poder participar y que me sigan en esa travesía en Toronto.
0: ¿Tú vas a estar en qué partido allá?
1: Voy a estar en el partido de Ghana contra Panamá en Toronto.
0: Bueno, te invito a los demás partidos a que estés con nosotros en Hard Rock Café porque va a ser la sede oficial,
1: sí, claro que sí,
0: de los 40.
1: Oh,
0: así que
1: excelente.
2: Está en nuestra casa en el Mundial, así que
1: claro que sí, ahí estaré.
0: Así que ahí va a estar Cuarita también con nosotros hablando, transmitiendo, haciendo pases.
1: ¿Apagas en vivo?
0: Claro.
2: Oh, claro. ¿Qué pasa?
1: El experto ahí de fútbol hablando con Boris.
2: En verdad sí, estaría bueno que te llegues.
0: Exacto.
1: Me encanta.
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0: 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Ahí, para que se dé la vuelta por Power Club también, hay que le metan ejercicio una hora porque viene el Mundial. Mira, la gente va a tomar pinta, la gente va a comer nacho, va a tomar hamburguesa, tiene que meterle al ejercicio para que pueda hacerle con ganas todo eso.
2: Exactamente. Exactamente. Sí. Y bueno, si tú vas para el Power Club y tienes hambrecita.
0: Ajá.
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0: Ok.
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2: Muy bueno.
0: Ya sabes, tu Panamá, y cuando tú vas a local, ¡ey! 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Yo quiero el platillo.
2: Exactamente.
0: Así es.
2: Señores, oye, Juanita, gracias por habernos acompañado la tarde de hoy. Siempre muy amena tu presencia.
1: Muchas gracias.
0: Amena y coloquial.
2: Ajá. Y bueno, los oyentes, por supuesto, también muchas gracias por escucharnos, por estar con nosotros, por interactuar. Recuerden seguirnos en las redes sociales, @los40panamá, @BorisVega con doble A, @Juarita.
1: Juarita25.
2: Ajá, y @MariaLauraEspino.
1: @soyCuarita también en Instagram. Que me sigan también.
0: Exacto. También. Señores, nos vamos. Cuídense mucho.
2: Chao.
0: Chao.
3: Dame acá, ponerte algo, ponerte un preview de lo que viene después.

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10: Son las 7 en Ciudad de Panamá.

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1: Check, check, check. Señoras y señores, bienvenidos a Las Noches 40 con Fidel Coronado. Hoy vamos a empezar con musiquita nueva. Aquí está lo más reciente de J Balvin junto a Ryan Castro y DJ Snake. Esto que dice Tonto.

0: Creo que es el momento ideal para complacer con un doble, ya que también me estaban pidiendo I Love It, lo más reciente que tiene J Balvin, nuevamente, ahora trabajando con Kiba. El dancehall con el reggaetón, así que vamos con este doble para que lo disfrutes en tu auto, en tu casa, donde quieras que estés, aquí en Los 40 Panamá 91.3.
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1: Buena música en esta noche de jueves aquí en los 40 Panamá 91.3, y es momento de escuchar algo de Jason Derulo y esto que dice Sexy for Me.

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1: Y aparece Don Toliver junto a Travis Scott y esta canción que está buenísima, que dice Rosario.

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0: preparamos ya para dar inicio a las 8 con Dirty Sound, aquí en los 40 Panamá 91.3. Volvemos enseguida.
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9: Son las 8 en Ciudad de Panamá.
10: Ciudad de Panamá.

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2: ¿Qué es eso, papi Pool? Te saluda Fidel Coronado por acá en Theory Sound en esta edición de jueves, empezando con algo de Afro House. Más adelante vamos a colocar algo también de Melodic. Tenemos un poquito de todo para esta noche de jueves, así que tú súbele el volumen a tu radio y bienvenidos a Theory Sound.
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Hay que enviarle saludos a nuestro amigo Lactar en sintonía. Saludos también para Dani, para mi amiga Mari, que se encuentra por allí chileando con todo este set. Buena musiquita, dice. Saludos a toda la gente y recuerden que estamos en el WhatsApp 6261-6309. Allí puedes escribirme, mandar tus saludos, lo que tú quieras. Aquí en The Horizon, los 40 Panamá 91.3.

0: como les había prometido, este set íbamos a hacer un switch también empezando con Afro House, y pues ahora cambiamos un poquito la onda y colocamos algo de Melodic Techno. Aquí siempre ponemos un poquito de todo,
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Buenos sonidos, buena música para esta noche de jueves aquí en Dirty Sound, los 40 Panamá 91.3. Recuerda que estamos de lunes a viernes de 8 a 9 de la noche con lo mejor de la música electrónica en los 40 Panamá.

0: Llegamos a la parte final de Theory Sound para esta edición de jueves. Recuerda que estamos de lunes a viernes de 8 a 9 de la noche aquí en los 40 Panamá 91.3. Y si quieres mantenerte en contacto con nosotros, arroba DJ Fidel Coronado, arroba Theory Sound PTY. Y si quieres también mantenerte informado de todo de tus artistas favoritos, arroba los 40 Panamá. Entonces, hasta mañana, gente, que pase una excelente noche. Bye bye.
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0: Son las 9 en Ciudad de Panamá.

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1: Aria Vega, Ryan Castle, La Costañita, Premio Unión, La Boca, Chimbazo, Chévere, Remix, blah, blah, blah, blah.

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8: Son las 10 en Ciudad de Panamá.

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1: Son las 11 en Ciudad.

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Ya párate, Panamá. Buenos días. Muy, pero muy buenos días. Feliz viernes para todos. Hoy es viernes ya. Llegó tu fin de semana. Llegó el día que tanto te gusta. Llegó el día que más quieres. Llegó tu día para sentirte de vacaciones. Aunque muchos estén de vacaciones porque los peques están de vacaciones. Llegó tu viernes. Hoy un viernes gris. Un viernes con lluvia. Un viernes mojado, un viernes oscuro, un viernes sabroso para quedarse en la casa, ¿no? Uy, qué rico, yo me hubiera quedado. Ay, qué belleza, no. Cuando me di cuenta que estaba lloviendo, ay, dije, aquí me quedo, compa. ¿Y qué va? No podía, tenía que venir por ustedes, no por esa quincena gorda, jamás, solamente por ustedes, los yaparatianos, esta comunidad hermosa que hemos creado y que va creciendo día tras día, eso es lo bueno, van llegando los mensajitos, el teléfono te cuento, 6261-6309, si nunca enviaste un mensajito, manda un mensajito, uno hoy, por primera vez en tu vida. Yo sé que es temprano, manda una notita de voz para saber que estás ahí, qué estás haciendo, dónde estás, dónde están las calles o cómo están las calles de la ciudad. ¿Cómo están esas calles mojadas? No sé desde qué hora está lloviendo, pero está lloviendo poquito, está como una llovizna ahí. Mensajitos, arriba mi gente, con todo a dar gracias por un nuevo día, un abrazo grande para los tres y que pasen un excelente fin de semana con toda la energía positiva. Que viva Panamá, buena vibra para todos, gracias Fabio.

0: buena onda para ti, energía y buen fin de semana, querido amigo. Un saludo enorme, compadre, un saludo enorme. 6261-6309, nuestra línea directa de WhatsApp, para que te comuniques. ¡Qué locura! Brother, ¿cómo se sienten ustedes? ¿Cómo están sus barrios? ¿Están seguros? ¿Hay robadera? Ey, hay mucha robadera por todos lados. Ya me tienen harto estos ladrones. Me tienen harto. Sí, a ti, ladrón, que me estás escuchando. Me tienes harto. Tú y todos tus amigos de porquería que tienes. Dejen de meterse en vainas, loco. Vayan a buscar algo honestamente. No, que robadera aquí, robadera acá, que me robo esto, me robo lo otro, que daño esto, daño lo otro. Puras noticias. ¿Cuándo veíamos noticias en Chitré que venían a robarle así a los que venden, no sé, comida en la calle o lo que sea, como un video que se vio hace poco? ¿Cuándo? Y los tipos mili, así, ra, me llevo todo. Qué feo, la verdad. No me gusta nada todo eso. Nada, absolutamente. ¿Dónde están los yaparatianos? No me hagan enojar, Yo, ¿por qué yo tengo que llegar a estos momentos? ¿Por qué tengo que llegar a este nivel donde yo tengo que empezar a enojarme para tomar lista, para saber que están aquí? Porque si no, yo me voy al cambio comercial y regreso a las 9:30 y me voy a las 10. ¿Eh? Me voy a tomar café, me voy a comer, que tengo un hambre, brother. Pero no, el muchacho está aquí hablando para todos ustedes. Contándole todo lo que pasa en Panamá, llevándote noticias, entretenimiento, alegría, humor. Trayéndote a Nandito, a María Joaquina. No, a Nandito y Alicia, perdón, Nandito, Alicia. Trayéndote a Cirilo y María Joaquina de Carrusel. Todo, todo yo lo hago por ustedes. ¿Cuántos personajes no te traigo aquí? Tenemos novelas. Tenemos premios. Tengo información. Tengo todo. Todo lo que necesitas. Pero no, tú estás, no estás. Aparezco y desaparezco. Esto es un hotel, señores. Ya párate, es un hotel, que tú entras y te vas cuando tú quieres. ¿Cómo así? Señores, hay que respetar la membresía. Para que sepan, ya que estoy enojado, les voy a ir tirando el dato. Pronto va a comenzar una membresía, ¿sí? Que es la membresía de WhatsApp, la membresía del WhatsApp nuestro. Hay una membresía que si no la pagas, no puedes opinar, porque vas a estar bloqueado. Entonces los pagos son los que pueden opinar. Es una membresía nueva que me acabo de inventar. Estén pendientes, porque para participar hay que pagar, ¿sí? Ya me cansé. Estuve hablando con Zuckerberg y este man me dijo: no puedes regalar todo. Mira lo que yo tenía con WhatsApp. Ya, yo tengo todo, pero la gente puede pagar mi insignia y todo eso. Gana gracias a Elon Musk, que él dijo: bueno, ¿saben qué? A partir de este momento en Twitter era, dijo: yo voy a cobrarles a todos los que quieran la suscripción, a todos los que quieran la insignia celestita, todo el mundo la va a tener que tener. Así que Elon Musk fue el creador de la insignia paga. Y me parece bien chévere, porque dice: hey, si hay gente que está lucrando aquí con esto, yo soy una plataforma que se las doy gratis, ¿cómo no me van a compartir un poquito de eso? Si ellos están sumando, tienen que compartir un poquito, ¿cómo no? Bueno, la verdad que se hizo y a mí me parece excelente. Excelente. Así que si ellos dos se pusieron firmes con eso para cobrar la insignia, Nosotros también vamos a cobrar aquí para que tú puedas escribir al 6261-6309. Ya me cansé. Todo gratis en la vida no puede ser. No puede ser. Todo gratis en la vida no puede ser. Por aquí ya mensajitos. Buenos días. Saludos. Feliz día de parte de Noelis. Aquí cayéndome del sueño. ¿Qué pasó, Noelis? ¿Te trasnochaste anoche? ¿Qué pasó, Noelis? ¿Te trasnochaste anoche, Noelis?
1: Noelis.
0: Noelis, ¿qué
1: ¿dónde
0: pasó?
1: ¿Dónde tú estabas, Gigi?
0: ¿Ya?
1: Es que...
0: Ya, dime cuando estés lista, en posición. ¿Ya?
1: Ya.
0: Mira, ya estabas, ¿ves? Ay, Dios mío. Acomódate, ¿ya? Ahí está.
1: Ya.
0: Ahí está, listo, gracias. Gracias. Uy, le di un beso al micrófono. Noelis, ¿qué pasó anoche? ¿Qué pasó anoche?
1: Noelis.
0: ¿Por qué te atrasaste?
1: Te
0: trasnochaste, Noelis.
1: Y yo sé que ayer era jueves y... Obviamente ese es el Lady Night, pero...
0: Ajá.
1: No sé qué pasó.
0: ¿Qué pasó, Noelis?
1: Cuéntanos.
0: Por favor. Por favor. No nos cuentes. Ya, eso es de ella, no.
1: Ah, bueno.
0: No. Luchi, tú quieres saber todo.
1: Pero si tú le estás preguntando por qué se trasnochó. Bueno.
0: Bueno. Está bien, si quieres contar cuenta, pues, no pasa nada. No pasa nada. Uy, yo recién soñé y todo. Recién.
1: ¿Qué?
0: Recién soñé.
1: ¿En serio?
0: Sí, no sé qué estaba soñando, pero algo soñé, pero recién yo me acuerdo, que fue hace ratito.
1: Pero no te acuerdas. O sea, te acuerdas que soñaste, pero no te acuerdas que soñaste.
0: Sí, me acuerdo, pero no puedo contar.
1: Ah, tuviste... ¿Sueño lluvioso?
0: Sí, ajá. Sí, porque pasa que me asomé por la ventana, ajá. Y veo ese sol, esa lluvia. Sol. No, el sol soy yo. Veo esa lluvia y dije, wow, ¿será que me cierro los ojitos un ratito más? Y cerré y soñé, pero no te puedo decir qué.
1: Ya.
0: No puedo.
1: Sueños, ya te digo, sueños lluviosos.
0: Sueños... Chubascosos.
1: Chubascosos.
0: Oh. Okay. Sí.
1: Chubascosos.
0: Chubascosos. Por los chubascos aislados. Pero bueno, ¿cómo amaneces tú? Mira, los yaparatianos ni aparecen. Yo no sé
1: dónde
0: están.
1: No hay nadie en la calle, no sé dónde está la gente.
0: Brother, ¿cómo se nota que... A ver, ¿qué fecha estamos? 5. Ahí está, ¿cómo se nota, Porque si fueran... 14, no, 13, 14 y 15, uh-huh. Que es donde la gente empieza a cobrar, ahí sí van, ¿no? A trabajar. Ahí sí
1: claro.
0: Van.
1: Y los 30.
0: Y los...
1: Y 28, no, sí, 29.
0: Claro. Sí, 28, 29 y 30, claro, 30. Ahí sí van, ¿no? Juiciositos y todo, y llegan temprano y se van un poquito más tarde y todo juiciosito, ¿no? Porque es
1: dando la fecha de pago. También.
0: Sí. Recorriendo un kilómetro más. Pero esta es la verdad, mira, esto que ustedes ven ahora es tu realidad, porque vamos a dejarnos de hipocresías, ya, vamos a dejarnos de hipocresías. ¿Sabes qué pasa cuando no existen los feriados? Porque ya estamos en la época que el próximo feriado es en noviembre.
1: Cierto. ¿Sabes qué pasa? Sí, porque ahorita nada más hay, y no es feriado, o sea... Los peladitos salieron de la escuela de vacaciones. Ajá. Y tú tuviste que pedir vacaciones, sí, para poder aprovechar esos días, pero no es que son feriados.
0: Sí, no es feriado, pero ¿sabes qué pasa cuando no es feriado?
1: ¿Qué pasa?
0: La gente se lo inventa.
1: Ah.
0: ¿Sabes qué? Para mí hoy es feriado.
1: Hoy es libre.
0: Y puente, brother, porque yo viernes me desaparezco y aparezco el lunes, compa.
1: ¿Qué te pasó? Oye, ¿no viniste el viernes?
0: Bueno, no, es que me salió una urgencia.
1: Sí. Justo el viernes.
0: Justo el viernes.
1: Ay, pero tú avisaste que no venías al trabajo.
0: Bueno, intenté. Justo que iba a avisar, me quedo sin señal.
1: No.
0: Te lo juro. Cuando recupero la señal, me quedé sin data.
1: Y justo te digo... Hoy lunes.
0: Sí, no, pedí para compartir, nadie tenía para compartir.
1: No, pero ¿dónde tú estabas? Bueno, ¿En el Amazonas?
0: No, pasa que había ido a Chilibre, pues, es que estaba haciendo una vuelta. por allá, uh-huh, en la casa de un tío.
1: Sí.
0: Él tiene como una casa de campo, ¿no? Ahí mismo en Chilibre.
1: Ah, qué lindo eso. Sí. Entonces, justo. Viernes.
0: Sí.
1: Que no puedes avisar en la oficina que no vas a ir.
0: Exactamente.
1: Porque te fuiste a la casa de tu tío en Chilibre y no regresaste.
0: Exactamente, me quedé sin data. Entonces le pido mil disculpas. Okay, parece que me creé un fin de semana puente y todo, pero no, esto es una realidad.
1: Sí. Sí.
0: Esto es una realidad.
1: Qué lindo.
0: ¿Ves? Y eso es una realidad de muchos, ¿saben por qué? Porque se acostumbran a que exista un feriado cada rato.
1: Sí.
0: Hay el feriado este, el feriado del otro y busca feriado, busca. Ahora vas a buscar y no vas a encontrar. Y como no vas a encontrar, te lo vas a inventar.
1: ¡Cuánta feria!
0: Y aquí está. Y aquí está aquí está, ¿ves? Aquí están los yaparatianos. Se inventaron su feriado. Bonito, ¿eh? Bien bonito. Hola chicos, buen día. Aquí camino al trabajo. Que tengan hermoso viernes de parte de Lore. Gracias, Lore.
1: Lore.
0: Lore. Y dale, Lore, dale, dale, Lore. Y dale, Lore, dale, dale, Lore. Ey, Lore, estaba riquísimo. Todo, las empanadas. Toda... Ay, me traje, Lore, un sanguchito de miga, lo único que me quedó.
2: ¿En serio?
0: Yo me comí todo, brother.
2: No, si cuando trajiste es porque no te lo comiste todo.
0: Por eso.
2: Yo no había ni llegado a la casa cuando estaba todo con las migas, yo en el suéter en el carro.
0: Sí, claro.
2: Para que sepa.
0: Yo me comí todo, bro.
2: En el carro, brother. Y, o sea, porque ayer me moví bastante.
0: Sí.
2: Y cada vez que
1: las migas se movían.
2: Y cada vez que hacía una ruta era o una empanada, o un emparedado,
0: oh,
2: o un alfajorcito.
0: Oh.
2: Oye, yo dije que lo llevo. Nunca llegó. Eso nunca llegó.
0: No, es que no va a llegar.
2: Pero llegó al paladar y al estómago, que era donde se quería.
1: Sí. Ahí todo estaba delicioso.
2: Oh,
1: pidan su caja mundialista.
0: Pidan su caja mundialista. Sí, la verdad que yo ayer me sentí un poco egoísta porque yo no quería compartir, pero pasa que es comida argentina. Yo no puedo compartir. La verdad que no.
1: ¿Te escuchaste eso? Óyelo. Yo ayer me sentía un poco...
0: No, porque generalmente a mí me gusta compartir, qué sé yo, dale, sí, yo comparto. Pero ayer yo no pude compartir.
2: Son lluvias costosas.
0: No, yo no. Sí.
1: Lluvias caras, mi amor.
2: Lluvias caras.
0: Lluvias caras.
2: Sí.
0: Regaladas, brother.
2: Muy bien.
0: Eventos.
2: Magno eventos. Yo quiero estar el celular este.
0: Sí, entonces, nada, yo no pude compartir. La verdad es que no.
1: Bueno, yo sí compartí.
0: Qué bueno.
2: Bueno, yo compartí con ustedes aquí un grato momento.
1: Sí, total.
0: Sí.
1: Pero bueno, no, todo estaba muy rico. Todo sí. Estaba delicioso. Un alfajorcito. Ay, qué rico.
0: Bueno, menos mal todavía tengo el sanguchito de miga. Pero bueno. Bueno, igual el miércoles, Lore. El miércoles yo voy para allá.
2: ¿Viste? Yo voy.
0: Sí. Bueno, ¿pueden ustedes, chicos? Yo el miércoles voy a estar en el Costa del Este. Me desocupo al mediodía.
2: Muy bien, qué bueno.
0: ¿Pueden o no pueden?
2: Qué bendición.
0: ¿Tan o no tan? Hablen claro.
2: No.
1: No puedo. No,
2: nosotros vamos sin él, Lore.
0: ¿Ves?
2: Que siga con su egoísmo.
0: Bueno, dale, dame el regalo que te traje, pues.
2: ¿Dónde está mi regalo?
1: ¡Ahí está!
0: ¡Es este! No, ¡es la caja! Sí, yo te dije que era una caja grande, no, por eso no la podía poner en la mochila, brother.
2: ¡Brother! No. Voy a abrirlo ya.
0: Bueno, ábrelo pues.
2: Voy a abrirlo ya. Porque yo tengo que ver qué hay en esa caja.
0: Bueno, dale, pues ábrelo.
2: Vamos a ver.
0: ¡Ábrelo! ¡Lárgate pues! ¡Qué alegría, chicos! Lo hicimos con mucho cariño. Gracias, Lore. Muchas gracias. Mira, acá, que no sabes por dónde empezar.
1: Yo pensé que te ibas a venir con la gorrita hoy.
2: Me encanta el forro.
1: Me entendí.
2: A ver.
0: Dale, pero dale, abrí, nene. Tanto vas a tardar para abrir eso.
2: Graba, Luchi, graba para que la gente vea que me regaló Cayo.
0: A ver. Que no te lo mereces igual, porque no viniste el día de tu cumpleaños. Y aquí dijiste que venías. Yo me quedé esperando. Y entonces yo traigo un regalo por el gusto. Traigo globos, pancartas, carteles, por el gusto, payasos, malabaristas.
2: Pero si tú vienes todos los días.
0: Ay, sí, y tú me acompañas también. Sí, menos eso. Mal que no soy el único.
2: Por eso. A ver.
0: Menos mal que no soy el único payaso.
1: Vamos a ver.
0: Dale, loco. A ver, a ver, a ver.
2: ¡Ah, ya pelado! ¡Te luciste!
0: A ver, a ver, a ver, a ver, a ver. Mira, 7 horas ese video y la gente...
1: ¡Ay, no! No, ¡mano, ver. Rápido!
2: ¡Pero está todo!
1: Si tú estuvieras haciendo un unboxing, ya la gente sube el video, ya quita el video.
0: Ya quito el video. ¿Quién se quedó con la caja? Mira. Mike, ¿quién va a ser?
2: Una Mike. Lamparita.
1: ¡Ay, qué lindo! Pero, a ver la lámpara.
0: El argentino Mike
2: no
0: se quedó
2: dañada.
0: Me están preguntando quién se quedó con la caja. Dice, no, pasa que Mike hizo un sorteo que él mismo organizó.
2: Ajá.
0: Y él mismo ganó. Puso 3 papelitos con su mismo nombre y sacó y dijo que él se lo ganó.
2: No, yo no soy como tú. Yo no soy egoísta. Oye, está bien bonita la lámpara acá. Yo, mira, no sabía que tenías tan buen gusto.
0: Te lo dije, hermano, que te iba a gustar.
2: Mira, mira, mira, mira, mira.
0: Te lo dije, compa.
2: ¡Oh!
0: Hey, tremendo foco, ¿ah?
2: Voy a, voy a.
1: Y te lindo ese foco, y es LED.
0: Obvio, bro.
2: ¡Qué focón!
0: Tremendo foco.
1: ¡Focón!
0: Mira. O sea, es el papá de los focos, ah, weón.
1: Bueno, ya, pues.
2: Muy bien, muy bien, muy
1: terminé,
2: bien.
1: Ya.
2: Se las voy a enseñar en una foto cuando la arme. Voy a ponerla.
0: Sí, ahora la vamos a armar.
2: En mi mesita de noche, para acordarme siempre a ti todos los días que me acuesto y cuando me levanto.
0: Buenos días, Mike. Buenos días, chicos, perdón. Dice, esos feriados se parecen a los de Mike.
2: ¿Quién dijo eso?
0: Tal cual. Tal cual.
2: Yo quiero que sepa que yo los envidio.
0: Esos feriados... Son los que tú te creas,
2: los
0: Mike.
2: Envidio.
1: ¿A quién envidias?
0: Ajá.
2: A los que se envidian, los que no aparecen hoy. Hoy ¿qué? Viernes.
0: Yo tenía ganas.
2: ¿Ves?
0: Mira, yo tenía ganas.
2: Lo rico que estaba lluvia. La cama ahorita. ¡Ay, padre!
0: Gotas de lluvia.
1: Es el rocío.
2: Me falta el lunes, entonces escribirle temprano a Luchi mi termo.
1: De corazón.
0: Ey, adivíneme, me acordé de traer mi taza también.
2: ¿La traiste?
1: Pero tú...
0: Por fin.
1: Yo pensé que te ibas... Ah, ¿te acordaste de traer tu taza?
0: Me acordé de traer mi taza.
2: Pero no la trajo.
0: Sí, sí, la traje.
2: ¿Y dónde está?
0: Ahí en la mochila. Por fin. Por aquí llegan los mensajitos. Buenos días, llegué tarde. ¿De qué caja de empanadas están hablando? Tan degustativamente. ¿Son de algún restaurante? Sí, son de...
1: Argento Bakery.
0: Bueno, nos trajeron la caja mundialista, hermanito. La caja está brutal. Si tú estás en el grupo de difusión, en nuestro canal de difusión, pues, ¿lo subiste, Luchi, o no?
1: Voy a subirlo. Este
0: no está, no lo subió.
2: Ey, pero vayan a la cuenta de Instagram de cada uno de nosotros.
1: La cuenta
2: está.
1: De todos de Instagram.
0: Ajá, ahí también está. Pero igual en el canal de difusión lo vamos a subir para que vean la caja mundialista y está... ¡Oh! ¡Belleza, hermano!
2: Mira, eso está gigante, ¿eh? No, la caja se la llevó Luchi.
0: Ah, la caja se la llevó Luchi.
2: Sí.
0: Ah, mira.
1: Sí.
0: Ahí está, perfecto. Ey, si nunca probaron comida argentina, bueno, esta es su oportunidad para probar algunas cosas argentinas.
2: ¿Algunas cosas? Algo. Muchas cosas.
0: Sí, no, algunas no, pero pasa que hay demasiadas, entonces siempre son algunas. Hay mucha comida argentina, entonces ahí se van a encontrar con algunas cosas argentinas bien, bien deliciosas, como las empanadas, milanesas, sanguchito de miga, alfajores y medialunas. Pero las verdaderas medialunas, brother, qué ricas que estaban.
1: Están demasiado ricas.
0: Dios mío,
2: sí.
0: Me acabo de enterar que hay un canal de difusión, brother. ¿Cómo así,
1: abogado?
2: ¿Usted cómo se llama?
1: Espérate.
0: Pero
2: nombre, apellido, cédula.
1: Espérate.
0: ¿Dónde vive, brother? En un frasco de mermelada, man.
1: ¿Cómo es que nosotros tenemos este canal?
0: Difusión.
1: Hace... Como dos meses,
0: por ahí,
1: bro.
2: O más.
0: Dos meses, donde ya tenemos bastantes suscriptores.
1: Sí.
0: Y queremos más, así que envía la palabra link aquí, envía la palabra link, que te voy a enviar el link, para que tengas el link y te conectes al link, ¿ok?
2: Una vez.
0: Por favor, aquí nos escribe la palabra link. Luchi, si me puedes enviar el link, porfa, para mandárselo aquí a nuestro querido amigo. Y de hecho, y de paso, contarle... El chiste este de la fruta.
2: De una.
0: La fruta más graciosa. Ahí está, por favor. Manden la palabra link, link, link, link. Y yo le mando su link. Para que...
2: Su link.
0: Exacto.
1: Su link.
0: Su link. Para que puedan pertenecer...
2: Ay, sí.
0: a nuestro canal de difusión.
1: Me encanta.
2: Nosotros vamos todos los fines de semana.
1: ¡Qué finos!
0: Los mini super. Mira.
2: Los mini super.
0: Míralo. Ahí está, perfecto. Tal vez lo han dicho cuando yo ya estoy trabajando. No, lo hemos dicho varias veces, compa.
1: No, pasa.
0: Que tú te crees que Yapárate es un hotel, que tú vas y regresas y cuando tú quieras. No. Esta es tu casa. Y como tu mamá te decía a ti, tú tienes que venir a un, tienes que irte a un horario si quieres salir, ¿no? Y regresar a un horario. Si no, ¿qué vas a hacer? Tú le avisas a mamá. Mamá, no voy a estar.
2: Total.
0: No voy a regresar. Bueno.
1: Sí.
0: Este es tu hogar. Entonces, tú tienes que avisar, tienes que reportarte. Nosotros tenemos que saber que estás vivo.
1: Ajá.
0: ¿Está bien?
2: Totalmente. Porque uno se preocupa, ¿no?
0: Uno
2: somos
0: se
2: como,
0: preocupa,
1: no se preocupa. Pero tú dices que
0: no
1: dormiste.
0: ¡Yo no dormí! ¡Yo no dormí!
2: Exacto.
1: Pero tú viste que la gente siempre tiene una respuesta. Es que debe ser que lo dijeron cuando yo no estaba. ¡Ey! ¡Qué feo!
0: ¡Yo no duermo! Mi mamá decía, no, es que yo no. ¿Quién no va a dormir? Yo llegué a las 3 de la mañana y me mataba. ¿Quién no va a dormir?
2: Ella no durmió hasta esa hora. Cuando
0: sí.
2: La encontraste.
0: No, y entonces después le digo, mami, ¿qué no vas a dormir si yo te escuché que estabas durmiendo? Y me dice, ay, pero es que me acababa de dormir.
2: Exacto. Me decía exactamente igual. O ponte de cuando estabas viendo la novela o no sé qué, ey, dormida, ey, y la televisión prendía.
1: Tú
2: la apagas y qué, ¿por qué me apagas la tele?
0: Sí.
1: Yo estaba viendo eso.
0: ¿Qué vas a estar viendo?
2: Si estás roncando tienes que ir. No, yo estoy aquí. Mirando y escuchando.
0: ¿Viste? O te decía, no me apaguen. Pero si estás durmiendo, no. Es que estoy descansando los ojos.
2: Exacto. Estoy descansando la vista.
1: Descansando la vista, exacto.
0: Claro, estaba
1: frases
0: mirando.
1: Frases célebres.
0: Mira. Dice, gracias. En mi casa tengo una mujer que me hace el amor. Y que yo sepa, ninguno de ustedes. Ni el besito me da para dormir.
2: Pero bueno,
0: pero
2: bro.
0: Para mí, así que son un motel del momento.
2: Ah, sí.
0: Porque okay.
1: El nos acaba de llamar albergue transitorio.
0: Albergue transitorio.
1: Es lo que le pasa él.
0: Lo que descarado.
2: ¿Quién es el joven en cuestión?
1: Por favor.
0: Descarado, man. Ustedes son un motel, o sea, nosotros somos cualquier push.
1: Cualquier
0: por ahí.
2: ¿Tú has visto?
1: No.
2: Yo
1: y
2: espero.
1: Gratuito, porque ojalá pagaran. ¿Te imaginas?
0: Este es el mentado José Rivera, para que sepan.
2: Ah, sí, espérate.
0: Mira. Qué locura.
1: José
0: somos del momento.
1: Rivera.
2: Bueno, yo espero que...
0: También.
1: Los motelitos.
0: Con razón él nos escucha un ratitín.
2: Exacto.
0: Con razón, ahora entendemos todo. Porque somos eso para ti, pero tú te conectas con nosotros 2 minutos y ya después se desaparece.
2: Exacto.
0: 2 minutos, compa.
2: Y ya, eso es todo.
0: Con razón, compa. Ahora entiendo todo.
2: No. Y espero que ese besito te dure hasta el lunes.
0: Con razón, se conecta un ratitín.
1: Mira qué lindo.
2: Y ya,
0: todo, papi. Por eso te queman, brother. No.
2: ¿Qué te puedo decir?
0: ¡Qué locura! No, porque si uno se conecta en un motel, tú sabes, te conectas en un motel, vas a un motel, eso para conectarte 4 horas mínimo, compa.
1: Exacto.
0: No está ahí, tiro y tiro. Pero un ratitín.
2: Ya.
0: No.
1: Que mira, que hubiera dicho y que un auto rápido, bueno.
0: Exacto.
1: Ahí
0: mira,
1: yo te digo.
0: Exacto, ve.
1: Está bien.
0: Pero está
1: un
0: bien.
1: Motel.
0: Un motel.
1: No,
0: y te conectas de una vez. No.
2: Y ya, no.
0: También me conecto con los de la tarde, pero ustedes por lo menos. Pero ustedes por lo menos me conecto media hora. A los de la tarde les doy 10 minutos.
1: ¡Ay!
0: El dadivoso.
1: Claro, porque imagínate, no hay aplicación donde tú puedas seguir escuchando, ¿no?
0: Exacto, no.
1: Porque
0: no.
1: Me imagino que esto tampoco lo hemos dicho aquí.
0: No, tampoco.
1: O lo decimos cuando él está trabajando.
0: Sí, claro. Totalmente.
1: Qué feo nuestra parte, chicos. ¿Cómo lo vamos a saber? cuando él está aquí. No,
2: yo voy a
1: para
2: decirme,
1: comunicarle.
2: Yo decidí callarme porque me siento que fracasé.
1: Yo
2: aquí
1: me siento mal.
2: Yo fracasé aquí con él. O sea, nosotros no somos nada.
1: Yo.
2: No.
0: Luchi, ya, ya, tranquila.
1: Yo una decepción más. Que todo Luchi el mundo sabía.
2: Y tú sabes que es lo peor, que dice que la mujer que tiene besa mejor que tú.
1: Él no dijo eso.
2: Ah, no. Ah, no, no,
1: estoy inventando, Mike. Agravando la situación.
2: Bueno, para que él se lo pierda igual.
0: Exacto.
1: Bueno, se lo pierde.
2: Sí.
0: Wow.

0: Dale, Luigi.
1: Son besos que jamás te vas a permitir.
2: Eso. ¡Mua! Ahí está.
3: Recoge la pastilla.
4: Recógelo, José.
3: ¡Ay!
4: Recógelo.
3: ¡Ay!
2: Mira, mira, mira esa vaina. Ya está viejo, Mike, está viejo.
4: Toma agüita. Ah, no tiene.
2: Un año que cumplió, mira, mira, ya, ya quedó. Hey, yo le voy a regalar un termo a este pelado. Yo no puedo ver a esa gente que anda con esos termos de plástico.
4: Escríbeme. Mira, así como hiciste con Cayo. Que por eso se acordó.
2: Ese termocontrol de precios, man, horrible.
1: Ustedes no tienen idea que yo cuando en la madrugada le escribí a Cayo, dije, hey, tráeme mi regalo.
2: Bye, pone, man. Quiero que qué regalo. Hombre, loco. Qué locura, señores. Qué locura. Por acá nos envían, a ver qué nos envían. Te quiero, Mike, por ese beso. Ahora me conecto en la aplicación en la oficina, dice José.
1: ¿Cómo tú sabes
2: Ya la descargó, bueno, porque ya conoces tus ruidos labiales.
1: ¡Oh, wow!
4: Oh. ¡Ay! ¡Traqueadora! Eso. ¿Qué?
1: Soy como una cibela.
4: ¡La cibela!
1: ¡La cracker jack! Bueno, hoy es viernes. Y que tus labios lo saben.
2: Exacto. Hoy es un viernes para besar, sí.
1: ¡Ay, qué rico!
2: Hoy es un viernes para besar.
1: Sí, un viernes mojado, mira, de mucha lluvia.
4: Kissing Friday. Oh, oh, my God.
2: Hoy es un viernes para besar, brother. Sí o sí. Sí o sí.
1: Muy bien, muy bien.
2: Sí o sí. Con este clima así, un temita musical, pones un tema de Chayanne, brother. Sí.
1: Bueno, yo espero que a lo largo de la programación, como ya mandó la captura de que se va a conectar desde el app.
4: Ah, sí, exacto.
1: Te mantengas ahí.
2: Claro que yes.
1: Vamos a ver, ¿qué pasó?
2: No, quiero poner algo en YouTube para esos viernes...
4: Chayanísticos.
2: Para esos viernes de besos.
1: ¡Ay, qué rico! Ah.
4: Sí, me pone esa canción, dice que... Bésame la boca... Con tu lágrima de risa.
1: Besa, hicime el susurro. Me imagino el susurro de aquí. Este que se
4: No, pero no lo del tuyo, el de él. Porque él o del de la persona, porque él dice susurro.
1: Ey, yo me acuerdo de cuando uno estaba pelado, uno le salía una vaina negra aquí, un susurro negro.
4: No, a ti te salía un susurro.
1: Sí, a mí
4: negro.
1: Cuando comenzaba a jugar en la escuela,
2: claro,
1: pues.
2: Claro, pero por el calor y la.
1: Ey, se llenaba como esta cosa aquí, como de tierrita.
2: Sí, a mí también.
1: Horrible.
4: Y aquí. Tú veías los peladitos
1: no
4: aquí
1: lo veía.
4: Con el del cuello.
1: El cuello.
4: No, pero tú veías los peladitos cuando. Iban por ahí.
1: Ajá.
4: Que estaba el cuellito de la camisa.
1: Sí.
4: Negro,
1: mano. Ah, sí, eso sí es cierto.
4: Oscuro.
2: Negro, eso sí es verdad.
4: Y tú dijiste, oye, pero eso que. No.
2: Mira, acá la tengo, ¿eh?

0: Y dice, vamos Cheyenne.
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0: Vamos mi amor.
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0: yo te quiero.
1: Que tú serás, oye, mi mujer.
0: Tú serás mi mujer.
2: Eso está, ese es mi mujer.
1: Mírale el pecho.
0: Te lo dejo abierto.
2: Que yo se resfría, está lloviendo.
1: Para que vivas ahí. Cómprate un departamento en su pecho.
2: Bueno, la gente
1: que
2: tiene tremendos pechos.
0: Exacto.
1: Oye, ese es una duplex, mi amor.
0: Exacto.
1: Edificios.
0: Exacto. Qué locura. Ey.
1: Mira, PH, pecho.
2: Son pechos.
0: Mañana romántica.
2: Sí, son pechos.
0: Opa.
1: Ay.
0: ¿Cómo era la otra canción que me dijiste?
1: Bésame la boca. Ricardo Montaner.
0: Ah, Ricardo Montaner. Bésame la boca.
1: Sí.
2: Qué rico.
1: Creo que se llama así, no me acuerdo. Pero, sí.
2: Bésame.
0: No, bésame, señor.
1: Eso pues.
2: Es que bésame la boca.
1: Es que como, hay que varias canciones que se llaman Bésame.
2: Está manifestando.
0: Ajá.
1: Bueno, pues.
0: A ver.
1: Es viernes.
0: Viene. Hoy es viernes romántico. ¿Para ti qué lo pediste? Al 6261-6309. Esta canción de Ricardo Montaner te llenará de emociones. 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

0: entre pero aguanta, el
1: ¿sabes que no se puede tapar silueta? Un sol con un dedo?
2: Con el pulgar. No es con cualquier dedo. Ah. Así.
3: Pero tiene que ser el pulgar de...
2: Del pie.
3: No, de esta man de... ¡Ay, no me sale el nombre! La de Transformer. La blanquita de ojos azules. La actriz.
0: Megan Fox.
3: Megan Fox, viste que tiene el dedo ese... ¿Tú le viste el dedo a Megan?
2: El de IT.
3: Tiene un dedote, el gordo es muy gordo.
2: Algo feo tenía que tener.
3: Sí, algo feo tenía que tener.
0: Mira, cuando te ven ese tipo de cosas, tú dices, para que veas que nadie es perfecto.
2: Sí.
0: Siempre hay algo.
2: Es como mi Tini, ese ombligo está feo.
3: No, pero sí. No, igual no puedes comparar a Tini con Megan Fox jamás.
2: No, pero Tini es bonita. Tini es muy bonita.
0: La que está flaquita.
2: Sí, ella es muy bonita.
0: Flaquita.
2: Muy bonita.
0: Pero ella es linda.
2: No. Sí, lo que no es lindo es el ombligo.
3: Sí, un ombligo muy feo.
2: Sí, yo trato de entender. Yo la escribí una vez.
0: ¿Tú le escribiste?
2: Sí, porque tenía mucha curiosidad.
0: ¿Qué le escribiste?
2: ¿Qué le había pasado en el ombligo?
0: ¿Y qué te dijo?
2: No me respondió.
0: Ay, qué
2: pero apareció en visto.
0: Ah, te lo vio.
2: Eso fue hace un buen par de años, te lo juro.
0: Mira.
2: Así, en visto.
0: Claro que no te va a responder.
2: ¿Cómo no? No puedo decir nada.
0: Oye, Tini Tini, ¿qué le pasó en el ombligo, mami?
2: ¿Por qué tu ombligo es así?
3: Qué locura.

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1: Desde mi río hasta su desembocadura.
0: Hasta allá abajo, bésame hasta allá abajo.
2: Desemboca, eso porque no vio el río, el Guabinoso de acá.
1: No, ni el Matanillo tampoco lo ha visto.
0: El de Costa del Este, el de Costa del Este que ahorita están bajando las neveras.
2: Sí, exacto. Dale, ve a besar la desembocadura.
0: Bésame ahí.
2: Ajá, con gusto. Con gusto a colchón y a nevera.
0: ¿Qué?
2: ¡Dale!
1: O al río ese que te pasa por ahí por los pueblos.
2: Ajá.
1: Ese, que tiene los pescados.
2: Sí.
1: Mutantes.
2: Exacto.
1: ¿Tú has visto los peces que hay ahí?
2: Sí. Dale, voy a besarle la desembocadura para ver si te agarra un cocodrilo ahí.
1: ¿Tú no has visto los peces de los pueblos?
0: No, mira.
1: Ay, ¿tú has visto los peces de los pueblos?
2: ¿El de tres ojos? Hay uno que tiene tres ojos.
1: Mano, son como peces radioactivos.
2: Sí, sí,
0: de
2: sí,
0: verdad.
1: Sí. O sea, ellos están ahí en esa aguas negras. ¿Viste? Aguas negras, qué feo.
2: Qué feo. Magia negra. ¿Ves?
1: ¿Ves?
2: Magia blanca, magia negra. ¿Ves?
1: Qué
2: es que nos adoctrinaron
1: feo.
2: De chiquitos.
1: No, hombre, no.
2: Nos adoctrinaron toda la vida.

0: lista
1: negra. Dije, entraste a mi lista negra.
0: ¿Ves? ¡Qué huencha! No, no, no, no, no, no,
1: no.
0: Buenos días en esta fría mañana de viernes. Que tengan un excelente día.
1: ¿Quién dijo eso?
0: No sé, una oyente.
1: Ah, pero tienes que decirlo.
0: Gracias. Gracias. Tenemos mensaje del tío también. Pero bueno, tenemos que irnos al cambio comercial, señores.
2: ¿Será que el tío vino romántico hoy?
0: No sé, oye, no sé, vamos a ver.
1: Yo no he escuchado al tío romántico.
2: Tío, ¿usted por qué no, vamos a ver. No viene romántico hoy?
0: Vamos al cambio comercial, chicos, rapidito. Y luego regresamos con mucho más de Ya Párate. Hoy viernes, lluvioso viernes. Para quedarse en la callita. Ustedes se tomaron eso muy en serio, ¿sí? Muy, muy en serio, porque aquí no los escucho. Voy al cambio comercial y regresamos.
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0: Esto es Ya Párate en el Tiempo, y un día como hoy, 5 de junio del 2026, es el día número 156 y quedan 209 días para que termine este 2026. ¿Sabes qué es lo que va a pasar ahora, no? Mira, 209. ¿Bien? Cuando lleguemos a 199, es decir, en 10 días, dentro de 10 días, ajá, van a ser 199 días. De 199 vamos a pasar a
1: 150.
0: No, 150 eso no existe. De 199 vamos a pasar a 100.
1: Ah, sí, sí.
0: En un ratito, entonces después de 100 nos vamos a sorprender cuando lleguemos a 99. ¿Cómo así que 99 días? Sí, 99 días. Y ya, de 99 pasamos a ya los últimos, la última semana. ¡Qué increíble!
1: ¡Qué lindo!
0: ¡Qué increíble! Por aquí tengo algunos... voy a buscar otra cosa, a ver si puedo encontrar algunos mejor acontecimientos, porque hoy no tengo unos días así como muchos que te puedan interesar. Entonces, voy a buscarte algunos días que... algo que haya pasado algún día en especial. Por ejemplo, mira, un día como hoy, en 1752, Benjamin Franklin prueba que el rayo es electricidad.
1: Un día como hoy.
0: Mira, pero ¿cómo lo probó? Vio que un man le cayó un rayo y el man quedó todo quemado. Dice, ay,
1: con la cometa, ¿no fue?
0: Es electricidad. Esto es electricidad. No, dice que fue... No, solamente dice eso. Ok, también 1900... ¿Cuánto te dije? 1972. No. Bueno, sí, 1752, perdón. Ok, por aquí otra cosa que te pueda llegar a interesar de las cosas que sucedieron en algún momento de la vida. Uh-huh. Qué loco, ¿eh? ¿Tú no viste el video ese que a un man le cayó un rayo, el rato caminó y le cayó otro rayo también?
1: Sí.
0: ¿Será verdad?
1: Yo creo que sí.
0: ¿Tú dices que Porque era... creo que no estaba la IA todavía en ese tiempo del no. video.
1: Sí, es súper viejo.
0: Sí, se ve viejo.
1: El tipo estaba...
0: Pero tienes que tener mucha mala suerte para que te pase.
1: Y también, yo no sé si ustedes han visto las personas que les ha impactado un rayo, lo que se la cómo les queda la piel.
0: No.
1: El rayo descarga, ajá, en la piel como un conducto, y quedan muchas personas quedan con unas marcas como si fueran unas ramificaciones.
0: Ajá.
1: Hay muchas personas que se las tatúan, pero hay otras que se dejan la marca así. Qué loco.
0: Qué demencia.
1: Les voy a enseñar.
2: A ver, perdón, Luchi, pero muéstrame.
1: Pero,
2: oye, te pedí disculpas.
0: Qué demencia. Un día como hoy, en 1959, en Santo Domingo, República Dominicana, terroristas cubanos contratados en Miami por la CIA estadounidense tirotean la embajada de Cuba en esa ciudad. Resultó muerto de un disparo un niño dominicano llamado Ovidio Méndez. Wow.
1: Ovidio Méndez.
0: ¡Qué demencia! Por aquí, a ver si hay algo así como chévere, brother. No veo muchas cosas que te puedan llamar la atención. Cool. Ok. Esta no. Esta tampoco.
2: Ah, bueno.
0: Sí, porque hay mucha matadera. Hay veces que hay muchas catástrofes. Entonces, todo eso no las quiero leer. Las catástrofes... no quiero saber nada con eso. Eso ya pasó y ya no me gustó. Mira, a ver, por ejemplo, esto... Ok, en la India y Pakistán, esto en el 2003, la grave ola de calor alcanza su punto máximo con temperaturas superiores a los 50 grados. Déjame decirte que yo he vivido temperaturas a 50 grados. Yo estaba en una...
1: ¿Serio?
0: Sí, yo estuve en ese momento, la vez que yo viví ese momento, estaba como en las afueras de Buenos Aires,
2: okay,
0: en un lugar que no, no, sé, no me acuerdo bien el nombre. Pero bueno, hacía tanto, tanto calor, brother, que yo estaba... Yo me bañaba y me ponía así en un abanico. Me acuerdo que había un abanico en la casa, en esa casa donde yo estaba. Y entonces me ponía debajo del abanico y nada, brother. Yo sentía demasiado calor. En la calle, nadie. La calle completamente...
2: vacía.
0: Vacía, vacía. Nadie en la calle. Nadie de tanto calor que hacía. Todo el mundo estaba encerrado.
1: Claro.
0: Todo el mundo encerrado. Entonces me bañaba y me ponía debajo del abanico, detrás, de enfrente del abanico, que no sé qué, y no aguantaba, y me bañaba de nuevo. Y así. Nunca me pasó. Yo nunca había vivido un calor así tan intenso. 50 grados es un montón. Wow. Un montón. Así que aquí Panamá, a pesar de que haga... calor, no llega a esas temperaturas, no. Jamás.
1: Y bueno, y también saber, porque está el calor que es con humedad, y está el calor que es seco.
0: Ajá.
1: También seco es peor.
0: Sí, dicen que sí, pero pasa que cuando es el calor seco hay un poquito más de brisa, ese es el tema. Sí, con la humedad no.
1: Miren, señores, ven.
2: La humedad como que te ahoga.
1: Se llaman...
0: sí.
1: Figuras de Lichtenberg.
0: ¿Qué era? ¿De qué estábamos hablando? Ah, el...
1: de las marcas que te deja cuando te impacta un rayo. Ah, pero
0: le dejó un rayo. Es que le deja un tatuajito. Sí. De mí no te vas a olvidar. Yo te voy a dejar una huella.
1: Bueno, qué locura. Mira a la señora que sale aquí. Para a ver. Está... ay, ¿dónde está ella?
0: Ya sabemos que cuando veas a alguien con una mancha en la espalda, lo primero es que tienes que decir, ¡ey, te cayó un rayo! Mira esa señora. Ah, pero está buenísimo el tatuaje. Mira lo que es eso.
2: Wow.
1: Y hay gente que pues decidió, dije, y tú sabes que bueno, ya me voy a quedar con esta marca, me la voy a tatuar. Aquí hay un tipo,
0: ¿ver? Ah, sí, a ver. Viste, está buenísimo. Yo haría lo mismo.
2: Qué loco.
1: Qué loco. Muy bien loco.
0: Bueno, señores, loco. Esto fue entonces Ya Párate en el Tiempo.
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0: ¡Eso! 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Muy bien, muy bien. Muy tengo bien. Un mensajito del tío para ver. Vamos a ver qué dice el
1: tío. Tío romántico, ¿será?
0: Será, no sé. O venenoso, como siempre. Ah, espera, espera. Espera, espera, espera, tío. Espera, espera, espera, tío. Ajá. Ahora sí.
4: La gente ni le meta cabeza, ¿no? Ni le están metiendo cabeza, francamente. Ayer yo fui a hacer súper. Estaba quedando... sin varias cositas en la cocina y fui al súper.
0: Aceite de oliva.
4: Señores, yo hice un balance. Yo me he dado la tarea de hacerlo.
0: Sí.
4: Entre facturas.
0: Sí.
4: Señores, nos están aumentando la canasta básica y ustedes no se están dando cuenta, o nadie se está dando cuenta, o sencillamente no se quieren dar cuenta. Compré una pasta de tomate que antes estaba en 42 centavos, ahora está en 48. Estuve comprando, entre otras cosas, pues. Y todo gracias al alza del combustible, que yo la verdad, honestamente, pienso que eso no va a bajar ya. Porque cuando se dio el aumento de la gasolina, todo el mundo pataleó, todo el mundo habló, se convirtió en algo viral, pero ya se está normalizando, ya ustedes ven que la gente no se está quejando. ¿Qué quiere decir esto? Que nos estamos adaptando al alza y los salarios siguen siendo iguales, y el poder adquisitivo de cada ser humano cada vez se reduce más. Pero los conciertos se siguen llenando, los bares y discotecas se siguen llenando, los malls siguen llenándose, o sea, el comercio sigue funcionando al precio que sea. Y esos son los pequeños detalles que el gobierno observa. Ah, el pueblo se queja, pero se sigue vendiendo, los negocios siguen operando, la vida nocturna se sigue moviendo, el panameño sigue yendo al estadio a gastarse la plata en alcohol y en tontería, o viene un concierto y se van a los conciertos. Entonces, pues, no sé, nosotros mismos tenemos la culpa de todo lo que nos está pasando, señores. Saludos.
0: Gracias, tío, por ese mensaje venenoso, como siempre. Gracias por su veneno.
1: Tío.
0: Tío, usted fue al supermercado a hacer un montón de compras que le faltaban en la cocina.
2: Cositas.
0: Cositas. ¿Cuántas mencionó?
2: La pasta de tomate.
0: Una.
2: Pero elijo entre otras cosas.
0: Pero por eso, pero usted no se acuerda. Tíreme otro precio. Ahí me estuvo hablando de 6 centavos, okay, pero dígame otra cosa. Yo sé que aumentan, tío, y mire, tío, aumentan, así como usted me mencionó, todo el tiempo. Y antes de que incremente el precio de la gasolina, también hacían lo mismo.
2: Totalmente.
0: De 48 pasaba a 56, de 56 a 63, de 63 a 71. Eso es antes de la gasolina. Y eso lo vienen haciendo hace mucho tiempo. La vida en Panamá es muy cara, no por la gasolina ahora. Siempre fue cara. Exacto. Muy, muy cara. Pero
1: siempre es cara.
0: La gente nunca dijo nada, nunca dijo nada. ¿Cómo? Ahora ya es tarde. Ya es tarde porque esto ya tiene años, muchos años así.
1: Tiene demasiado tiempo así. Y en verdad es lo que dice Cayo, nadie dice nada. Y si alguien lo dice, son tres gatitos, los mismos que se quejan. Pero adivina, ¿qué hace la mayoría? Nada.
2: Y la gente sigue consumiendo, la gente sigue, es lo que dice el tío, o sea, hay muchas cosas que uno se queja, gritan, pegan pataletas y después todo es normal. Es una cosa que en este país es, y no va a pasar de moda. O sea, todo es como Dory, tiene memoria a corto plazo, todo sí, se olvida.
1: Sí, sí, sí. Aquí, todo se olvida. Todo, cada cosa que pasa hace curita a lo que ya pasó anteriormente.
0: Exactamente. Sí. Y cuando pasa algo, y hay gente que está preocupada por eso que está, o que va a pasar, o que está pasando, dice, bueno, esto es, apenas salga otra cosa nueva, ya se olvidan de nosotros.
1: Sí, y es así.
0: Y si pasó algo en 3 días, bueno, te salvaste, 3 días. Pasó algo en una semana, bueno, una semana. Ya. O sea, las cosas duran máximo en el aire, una semana.
1: Una semana.
0: Máximo. Porque ya ahí hay algo nuevo. Hay veces que el mismo día pasó algo
1: que tapó lo anterior. Por lo menos, mira, y suena feo, pero con el tema de los presos, ya se está disipando.
0: Sí, sí, pero no. Porque he escuchado comentarios, digo, no, puede ser que pueda pasar, puede que pueda, valga la redundancia, puede que pueda pasar. Pero tampoco es así, no, es que viste que robaron, no sé dónde, es que los presos que salieron, bueno, salieron bastantes presos, entonces no es que donde robaron justamente fueron ellos, ¿no? Los que salieron de la cárcel. Sí. Pero también puede pasar que los manes que ya salí, ¿qué hago acá? Bueno, no tengo para comer, bueno, ¿qué hago? Voy a robar, ¿qué hago?
2: ¿Y qué van a hacer?
0: Voy a robar. Entonces, lo de los presos por ahora ya está casi tapado. No sé qué pasó. Ah, la licuadora tapó los precios. La licuadora tapó los precios. Los pesos.
2: Los presos.
1: Y los precios también.
0: Y los pesos. Que se nos fueron del bolsillo.
1: Ay, no.
0: Sí, exacto. Pero bueno, espera que le voy a poner una canción de cuna aquí al chiquito. Porque él llegó bien.
1: Es que acaba de comer.
0: Pero no puede ser. Él llegó bien, oh, yeah. Estaba bien recién. Ya está. Déjame, con los ojos
2: quiero
0: cerrados.
2: Apagar la luz y encender mi lámpara. Para dormir cálidamente.
0: Ay. ¿Qué va? ¿Qué va? Dice, ok, buenos días. Lo que pasa con la humedad es que no te permite sudar correctamente, que es el mecanismo para termorregular tu cuerpo. El calor seco es mejor porque lo que pasa es que las temperaturas en el calor seco son por lo general más altas y eso se siente más sofocante. Sí, la verdad es que sí. Por un calor de la misma temperatura, el seco va a sentirse menos. Total. Total, pero estos calores de ahora no existían igual, antes. No existían.
1: Antes no existían. Y yo me acuerdo cuando tú ibas a Chiriquí y tú ibas a Boquete. Mano, hacía frío. Y cuando tenías la valentía, mentira, no la valentía, cuando ibas a Volcán, allá, que es el punto más alto,
0: ajá,
1: la gente así ve con los ponchos, o sea, del frío que así, y en la noche las temperaturas bajaban de que 9 grados, o sea, bajaban bastante.
0: Mira.
1: Y de repente, ya tú puedes estar tranquilito por ahí, dije, relax. Hace calor en el día en Boquete, calor.
2: Sí, es verdad.
1: Sudas.
2: Cosa que sudas. No pasaba antes.
0: Ey, en el cine, tú ibas antes al cine y tenías frío. ¿Tendrá algo que ver eso o ahora bajarán la temperatura?
1: Yo creo que ellos regularon la temperatura de los aire acondicionados, que me parece genial, porque antes tú ibas al cine, yo me acuerdo de la Alhambra que estaba aquí en Vía España, del frío que estaba adentro, tú veías todo empañado el vidrio de afuera, o sea, el vidrio
0: Sí.
1: Y tú entrabas y eso era, dije...
0: Sí, ha cambiado un poquito eso, porque antes a donde tú entrabas en Panamá, en cualquier lugar, hacía frío. Porque todos los aires exageraban, la gente exageraba. Sí, yo no
1: todavía,
0: entiendo eso.
1: Todavía hay lugares que tú entras y estás.
0: Te digo la verdad, yo no entiendo eso. Mira lo que pasa con el seguridad del edificio mío. El tipo prende el aire acondicionado, ¿no? Eso, de la garita. Y el tipo, tú lo ves a la mañana cuando yo voy para la radio, el tipo está todo encapuchado así con frío todo ahí adentro. Brother, ¿y no probaste poniendo el aire acondicionado a una temperatura normal? Simplemente para que tú no tengas calor. El aire acondicionado no quiere decir tengo que tener frío. Ajá. Quiere decir no tengo que tener calor, ¿no? Uh-huh. Esa es la función del aire acondicionado.
1: Así es.
0: Entonces, ¿para qué lo bajan tanto la temperatura para que tú te tengas que encapuchar? El tipo todo encapuchado así porque tiene frío. Brother, pero ponle una temperatura normal. No entiendo. Todos los días lo veo así. El man muerto de frío ahí. Qué locura. No entiendo.
1: Y hay varias personas. Y hay varias personas que le gusta tener esa temperatura.
2: Sí.
0: Digo, si tú quieres dormir y quieres frío, ok, te la entiendo. Pero si tú estás trabajando, que tú estás sufriendo, pues mira, me tengo que encapuchar porque ya tienes frío en las orejas. ¿Entiendes? Tienes frío en las orejas. Uh-huh. Por eso yo cuando me pongo la capucha porque tengo frío hasta las orejas.
1: Uh-huh. Yo estoy bien contentita porque aquí ya como que se ha regulado la situación.
0: Bueno, sí. Yo tengo calor en este momento.
2: No, yo estoy cool.
1: Yo estoy bien.
0: Yo no sé si es mi temperatura corporal.
2: Sí. Es que tu cuerpo no está
1: permitiendo. El galellón, no está.
0: Pero tengo calor, en este momento tengo calor.
1: ¿Pero por qué se fue Callito Swing?
0: No sé.
1: ¿Dónde salió?
0: Donde hay calor.
1: Es que tengo calor y más como que...
0: Donde hay calor está Callito Swing, siempre. Siento un calor corporal el swing increíble. Increíble. Vamos a ir al cambio comercial y luego regresamos
1: con la pregunta del día.
0: Me va bien.
2: Chao.
0: Dame el regalo que te di.
2: No.
0: Dame el regalo. Me tienes harto.
2: Apaga las luces.
0: Vamos a ir al cambio comercial y regresamos con la pregunta del día. Señores, dejen sus mensajitos mientras al 6261-6309.
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3: Ocho de la mañana con un minuto y de esta manera entramos a nuestra tercera hora de programa con la pregunta del día.
4: Sí, señores.
3: Hoy vamos a hablar acerca de esos talentos, esos...
4: Talentos ocultos.
3: Talentos ocultos que tiene la gente, que no sirven
4: para nada.
5: Ay, qué triste.
3: No sirven para nada y no es porque...
4: O por lo menos que no los utilizas como para... Bueno, sí, que no sirve, no, que no, no, sí, no, no, no que, sirve para nada, no.
3: Sí, no, o sea, no tiene como, como ponte, si tú eres cantante, tú sabes que tú puedes dedicarte a la música, claro, o ser profesor, y hay una función para eso. Ajá. Pero hay talentos, que es un talento porque pocas personas lo pueden hacer, no todo el mundo nace con eso, o tiene esa, o desarrolla esas cosas, pero al final, no te funciona para nada.
5: Okay.
3: Si usted tiene un talento oculto, inútil, escríbanos al 6261-6309. Voy a comenzar yo.
4: A ver, pues.
3: Yo puedo.
4: Ajá.
3: Y yo creo que esto como que a veces no ni siquiera lo pensamos porque no estamos pendientes de eso, pero
4: sí.
3: Yo tengo un talento.
4: Ajá.
3: Elástico. O sea, elástico.
4: La elástica.
5: Continúa, queremos escuchar, somos todos oídos.
3: Y bueno, yo toda la vida he sido bastante flexible, pero yo me di cuenta en algún momento de mi vida que no todo el mundo podía llevar sus dedos tan atrás. O sea, tú agarras tu mano, echa los dedos para atrás.
4: Sí.
3: Y tú sabes que tiene un rango de movimiento.
4: Sí.
3: Pero mi rango de movimiento es súper amplio. O sea, yo puedo, y que este dedo casi que toca la muñeca.
4: Increíble.
3: Pero sí, por atrás. O sea, por la parte de atrás.
5: Sí, yo no puedo hacer eso.
3: A ver.
4: No. O sea, el dedo cuando uno lo tira para atrás, o máximo sea, queda recto.
5: O sea, yo no puedo.
4: Máximo.
3: O sea, la gente normalmente recto. Que hasta ahí es lo máximo de que puedes llevarlo. Hay gente que ni siquiera.
5: No, yo no puedo.
3: Pero mi dedo dije, mano, mira eso.
5: Yo algo que sí no tengo es tanta elasticidad.
3: Mira eso. Bueno, es un talento.
4: Sí.
3: Eso es un inútil.
5: Talento. Eso es un talento.
3: Pero lo es.
4: Ok.
5: Yo también tengo un talento.
4: Sí, algo inútil, además de todos tus talentos.
5: Dale, vamos a suman tu man de talentos inútiles.
3: Dale, pues, dale. Quiero ver esto.
5: Porque
3: por favor.
5: Aquí,
3: la inutilidad.
5: Aquí, esta es la cuna de los inútiles talentos.
4: Yo tengo varios.
5: Yo tengo un talento. Yo no sé si entra en la categoría de talento.
4: A ver.
5: Pero tengo un talento de que me puedo dormir en un segundo.
3: Man, eso es un talento, quiero que sepas.
5: Así es, estoy aquí.
3: Y te dormiste
5: y me
3: profundo.
5: Dormí. Eso es un talento.
3: ¿Pero en la noche?
5: Pero en la noche, no. nanay. El talento funciona de día.
3: Es diurno.
5: Por eso que es inútil. ¿Qué talento tienes tú, este niño?
4: Yo, talento, que no me funcione para nada. Yo puedo mover.
5: Ay, no.
4: Yo puedo mover. Tú sabes que hay gente que mueve las orejas. Yo nunca he aprendido a mover las orejas.
5: No, tampoco.
4: Pero yo puedo mover la pera. La, ¿cómo se llama?
3: La quijada.
5: Mira, sí.
3: A ver.
4: Mira.
5: Pero me va.
4: Espera,
5: no me hagas ver. ¡Dale!
4: Pero tú lo puedes hacer.
5: ¿Para qué?
4: Voy.
5: Pero mira, tal la carga, me la
3: ¡ay, sí!

0: No me da quijada. Qué
1: ¿Tú puedes hacer eso?
0: Ahí está, creo tú que no, pa' ver.
1: Esto tú no puedes.
2: No. ¡Ay, no!
0: A ver, espérate.
2: No es que mueva la guía, es toda la cara. Que... mira, mira.
1: ¿Vieron? ¡Qué demencia!
0: ¡Ay, no! Señores, pero yo quiero escuchar los talentos de los yaparatianos. Yo sé que usted...
2: Yo me imagino los yaparatianos que están en el carro y que...
0: Echando el dedo
2: para
0: atrás
2: y moviendo la quijada.
0: Ay, verdad. Dice,
1: Mike tiene el talento de robarse todo el aire.
2: No. Eso no es un talento, eso es una virtud. Y es muy distinto.
0: Mira.
2: Pero es que tiene, es como si se torció planchando.
0: Es como si se torció, pero este lado, es como si hubieran hecho esto, así. Dice,
1: también puedo hacer esto.
2: ¡Adrian! ¡Gané!
0: Wow.
1: Puedo poner la cara de Rocky.
0: Transfigura, ¿viste?, el rostro.
1: Yo puedo poner la cara de Rocky Balboa cuando ganó. Eso no lo puede hacer cualquiera.
0: Es verdad.
1: Porque el man tenía la boca torcida.
2: Sí.
1: Entonces yo tuerzo la boca.
0: Ajá.
1: Así. Trata de torcer la boca así.
0: No puedo.
1: Dale. A ver, Mike.
2: Careces de talento.
0: De ese talento.
2: No te he llamado.
1: Así, mira.
0: A ver.
2: ¡Ay,
0: Dios! Pero mira. O sea, un labio está acá y el otro.
1: ¿Viste?
0: ¿Para verte, Mike? Ay.
1: ¡Qué verguería!
0: Parece cuando va al dentista y le pone anestesia. Y se queda colgando el
1: labio. Le chacan una muela. No, encima todo el mundo tiene ganas de hablar cuando está.
0: Ay.
1: ¿Qué te pasa? No, que va a salir, tita.
0: Y la baba.
1: Sí, la baba. Y un pañuelito ahí para secar la baba.
0: Ay, no, qué feo.
1: Por aquí dice, yo necesito ver eso, la cara de Cayo, por favor, ¿cómo es eso para ver? Bueno, vamos a ponerlo
0: en... Voy a ponerlo en el grupo. Pero en el canal de
1: Sí,
0: Bicucho.
1: Buenos días, Cayo, ese talento tuyo no sirve para nada. No, ya tú sabes cuál es, cuál.
2: Oh. Hay gente que conoce talentos ocultos tuyos.
0: Sí, exacto, bueno, y que encima son inútiles.
1: Sí, exacto, y es Gary. Dale, cuéntale.
0: Ay, Gary, cuéntanos, por favor.
1: Cuéntale mi talento, Gary.
0: Gary.
1: Cuéntale.
0: Cuéntale.
2: ¡Adrian! ¡Gané!
1: La baba. Ese es Rocky Balboa cuando ganó.
2: Y ahora mueve la...
0: ¡Ey, qué locura!
2: Ve acá, ¿cuándo descubriste este gran talento? ¿Cuándo fue que
0: mandibular?
2: Que tú te diste cuenta que eras una de las pocas personas en el mundo que podía mover la barbilla.
1: La barbilla, ese era el nombre que quería decir.
0: Ah.
1: No sé cuándo me di cuenta, cuando estaba muy joven, como a los 4 años.
0: Acuérdate que él es...
1: Precoz.
0: Porque ese es un talento.
2: Eso es, sí, también es un talento.
0: Sí.
2: ¿Usted es precoz en todo o solamente en las vivencias?
1: Yo tengo un talento... No, solamente en las vivencias. Oh,
2: bueno,
1: menos
2: qué
1: mal.
2: Bueno.
0: Mírame, que voy
1: yo
0: a
1: tengo,
0: hacer miedo.
1: Tengo un talento para recordar cosas de muy pequeño.
2: Viene Luchi con su talento.
1: A ver. Viene.
0: Mira, estos son todos los dedos.
1: Ajá.
0: Sí. Miren esto.
1: Ella tiene los dientes de la invertebrada. Mira.
0: Ajá.
1: La dedo de goma. Mírala.
2: ¡Ay, Luchi!
0: ¡Horrible!
1: ¡Qué demencia!
2: Ay, no.
1: La elástica.
0: O sea, casi que llega... Obvio,
1: casi
0: no me voy...
1: Que toca, casi. Que,
0: yo creo que sí toca,
1: no te
0: pero...
1: Duele, no, te
0: no,
1: duele.
0: No me duele.
1: ¡Qué locura!
2: Tócala.
0: ¿Ah, sí?
2: Yo no puedo.
0: ¡No! Ah, o sea, tú...
1: El dedo de ella, dale, tú el dedo de ella.
0: Dale. ¡Ay!
1: ¡Qué locura! ¡No, que se lo vas a quebrar! ¡No!
2: Me da cosa.
1: No.
3: No, yo no conozco los talentos de Cayo. Yo no, ni lo conozco de atrás.
1: Dale,
3: de,
1: cuéntale.
3: Mucho tiempo,
1: cuéntale,
3: ni lo conozco.
1: Ay, claro que sí.
3: Pues dije una mentirita a ver si le sacaba una verdad. Un talento que de verdad no le sirve para nada. Sencillamente.
2: Ya te desenmascaraste, Gary.
0: Exactamente, ya termina de hablar.
2: Mucho más que dijiste que no de atrás.
1: La desenmascarada.
2: Ah, cuéntanos, ¿qué tal? ¿Qué es? Tener la rabadilla llena de pelo, eso no es un talento.
1: No.
2: Así que cuenta otra cosa.
1: No, qué va. ¿Qué va?
0: Por mira, la gente otro que mensajito. Dice algo y después no quiere justificar sus respuestas.
1: Yo tengo el talento de tomar muchísimo sin emborracharme. Wow, hay
0: gente que es un talento...
1: Es un talento natural.
0: Sí. Wow.
1: Ese es un talento natural.
0: Hay gente que también tiene el talento de tomarse una pita... Y queda borracho.
1: Y emborracharse. Qué bueno. No. Yo quisiera.
0: Inútil.
2: Yo también quisiera gastar tanto dinero.
1: Una ahorra plata, sí, ya sí, todo. Sí.
0: No, pero quedar disque.
2: Sí, mal. Sí, como dale, me encantaría. Sí. Porque esa me la llevo toda la noche.
1: Claro,
2: sí,
1: exacto, no, ya.
2: Como esos vasotes de Fernet que están en la discoteca, que son gigantes,
0: ¿verdad? La demorarías.
2: Sí. Y échame más hielo.
1: Terrible, acá tengo un mensaje que no lo había puesto, ¿verdad?
4: Buen día chicos, feliz viernes, reportando sintonía con ustedes. Yo siento que no hay nada peor que estar haciendo quesolazo. Y bueno, obviamente es algo que ya pasa, ya es normal aquí en Panamá. Está haciendo quesolazo y de la nada cae un aguacero y vuelve y sale el sol. Esa es la peor calor que yo puedo experimentar, de verdad. Una humedad, tú sudas sin sentido, bueno, obviamente por el tema este, pero tú te preguntas, ¿qué calor? O sea, se supone que uno quiere que llueva para, a veces para opacar la calor, pues, pero ese tipo de lluvia con el sol, siento que es la peor, muchachos. Pero bueno, espero que tengan un feliz fin de semana, muchachos. Un abrazo, se les quiere.
1: Gracias, ¡saludito! Mi hermanazo.
2: ¡Saludos!
0: ¿Cuál era tu talento, Mike?
2: No tenía. Dormirme. ¿Me vas a grabar?
0: Sí. Ah, verdad, dormirte. Pero fuera de eso.
1: Otro, tienes que tener otro. Yo sé hacer malabares, eso lo...
0: ¿Pero eso no es inútil?
1: Bueno, pues no mientras no vayas al semáforo a hacer plata, es inútil.
2: Eso no es inútil.
1: ¿No?
0: Mira, ¿ves? El talento...
1: El talento de Mike es dormirse una vez. ¿Qué otro talento, entonces? Entonces no tengo más.
2: También tengo el talento de... Hacerme unos huecos aquí en la barba. Me las arranco así. Taca, taca, taca, taca. Me voy con el gustito.
1: ¿En serio?
2: Sí.
1: No, eso es una locura. Eso no es talento. Ah, ya sé qué otro talento tengo. ¿Cuál? Pero no es inútil.
2: ¿Cuál? Entonces no lo digas.
1: Pero es que parece inútil, pero no es inútil.
0: ¿Qué?
1: Recuerden que yo desarrollé, esto es algo que yo no nací con él, no nací con ese talento, sino que lo fui desarrollando. Yo tengo la capacidad de superhéroe de identificar puertas mal pintadas de carro.
0: Ah, cierto.
1: Yo puedo identificar, pero de lejos. Yo veo cualquier carro y digo, ese tiene una pieza mal pintada. De acá lo veo. Pero lo fui desarrollando. Es un superpoder que fui desarrollando. Increíble. ¿Qué más? ¿Qué otro talento? A ver, algo inútil, déjame pensar. ¿Qué otro talento inútil? ¿Pero tiene que ser con el cuerpo o no?
0: No, puede ser mental. Bueno, mira,
1: ya sé.
0: Todas las mujeres tenemos un talento un poquito inútil porque en verdad lo aplicamos es después.
1: A ver.
0: Pero nosotras tenemos la capacidad de identificar a veces cuando un man está en panga. Pero tú sabes que una no se hace caso. Y cuando vas a ver, sí, y te va mal.
1: Pero en panga que antes
2: desarrollanos más talentos.
1: Exacto.
2: Exigimos.
1: En panga que en la relación o en
0: cualquier cosa.
1: No, en esa no era.
2: No,
1: en
2: cualquier era
0: cosa,
2: ahí.
0: Cualquier cosa.
1: En la
0: ustedes
1: en la
2: bueno, era la mía.
1: Pero ese era, ¿te acuerdas? Ese es un talento...
2: Vaya. Tengo un talento oculto.
0: Vaya, vaya.
1: ¿Usted tiene algún talento oculto? ¿Usted, sí, señor Mike? A ver.
2: Ahí va.
1: No, ayer sonó más.
0: Ayer fue divertido.
1: Ayer, sí.
2: Lo que pasa es que estaba acá. No. Lo que pasa es que ayer no se lo esperaron.
1: Sí, sí.
2: Pues ya saben y conocen mi gran talento. ¿Te acuerdas cuando salió ese programa? Es que mi gran talento.
1: Sí.
2: Hubiera ido allá.
1: Yo tengo el talento, dice, de predecir lo que los demás están pensando y hacer las cosas antes de que lo digan.
2: Ay, dale, adivina qué voy a decir.
1: Sí, exacto. A ver,
0: dale, va. Una, dos, tres.
2: ¿Qué estoy pensando?
1: Sí, ¿qué estamos pensando cada uno de nosotros?
0: Sí, sí, por favor.
2: Por lo menos yo primero.
1: A ver.
0: Mike primero.
2: Sí, ajá. Sí. ¿Qué estoy pensando?
1: Ajá. Mike está pensando en una cama en estos momentos. Él quiere dormir.
2: ¿Es como qué?
1: Es como que quieres comer y coincidimos. ¿Qué quieres comer? Espera, vamos a hacer así, mira. Okay, yo te voy a decir a ti, te voy a hacer la pregunta, sí, pero tú tienes que responder con la palabra de una vez.
2: Sí.
1: ¿Está bien?
2: Sí.
1: O sea, yo te hago la pregunta y tú respondes rápido la palabra. ¿Sí? Viene.
0: O la comida.
1: La comida, ajá, la comida. Viene. ¿Qué quieres comer? Pizza. ¿Ves que no lo hizo? Él no recibe indicaciones.
2: Pero si no me dejaste.
1: No, pero ese era rápido, una vez, porque era adivinar.
2: Pero ¿y por qué respondiste tú?
1: Porque
0: yo tenía que adivinar. Porque estaba pensando lo mismo.
1: Voy de nuevo, voy con Luchi. A ver, Luchi, ¿qué quieres comer? Sí, hamburguesa.
0: No
1: tengo ese talento. Fállate,
0: no.
1: ¿Qué quieres tomar? Cerveza. Ahora quieres soda, el pelotudo.
2: ¿Y qué dice él?
1: Él es...
2: Es que quiero una Coca-Cola bien fría.
1: Él estaba hablando de la cerveza, cerveza, cerveza, y ahora...
2: Hoy no es día de cerveza.
1: Ok.
2: Hemos cambiado para los días de semana.
1: Exacto. Exacto. ¿Qué te quieres comprar? Ropa. Carro.
0: No, callo ya.
1: Nada.
0: No.
2: Viste,
0: no
2: el talento de nosotros ustedes es
1: exacto,
2: no estar...
1: Mira.
0: Hablar. Espérate, aquí hay un talentazo en común, mi amor.
1: Ajá.
0: Y hacerlo todos los días. Exacto. Hablar a huevazones.
2: Ay, no.
0: ¿Sabes lo que tú necesitas para desarrollar eso?
2: Sí, bueno.
0: Y reírte.
1: No.
2: Eso no se desarrolla así tan fácil. Porque hay gente que trata de desarrollarlo.
0: Talento.
2: No se le da.
0: Ay, sí.
1: ¿De qué color te quieres teñir el cabello? Verde.
2: Rojo. ¿Por qué rojo?
0: Yo lo tuve rojo.
2: No.
0: ¿No qué?
2: No.
0: Me queda bien lindo para que sepas.
2: Sí, pero no puedes volver al pasado.
1: Pero el naranja le queda lindo.
2: Sí, a mí me gusta.
0: Sí,
2: este me gusta. A mí me gusta.
0: No, pero es que él preguntó. O sea, él no iba a decir que naranja, ya lo tengo naranja.
2: Bueno.
1: Por aquí un mensajito para Luchi, Dice, viste, Luchi, ustedes saben cuando un tipo no sirve, pero igual se meten con él.
0: Sí, eso es lo que estoy diciendo.
1: Más inútil, mejor para ustedes.
0: Es verdad, es que nosotros tenemos ese complejo de...
2: De que las cosas pueden cambiar.
0: Sí, no, eso es una ilusión. Pero nosotras creemos que la gente son como proyectos, ¿no? Nosotras vemos y que potencial, y que hay, aquí hay potencial. Yo puedo sacar ese potencial. No, mi amor, ese no es tu trabajo, mami. No.
1: Ese no era tu potencial.
2: Tu potencial no era potenciarlo.
1: Ajá.
2: Muy bien.
0: Porque él no se quiere potenciar, entonces no hay nada que hacer ahí.
1: Ok. Yo tengo el talento de ver situaciones y darme cuenta de cosas. Y lo considero inútil porque primero no quiero saber o ver esas cosas. Y segundo porque si cuento lo que vi, probablemente no me crean. Ok. ¿Pero tú eres como vidente o qué?
0: Medium.
1: ¿Tú eres medium?
0: O large.
1: Sí.
0: O... Mol. XS. Ah, bueno, sí. Puede ser.
1: Ajá. Habla, compa, loco.
0: Ah, es un compa.
1: Sí.
0: Compa.
1: Qué locura. Este no es, este. Pero, ¿cómo es? Explica eso. ¿Que eres medium? ¿Qué? ¿En qué talla eres?
0: Ojo, yo siento que eso más que un talento es como un don. Pero no un señor. Un don.
1: ¿Sí?
0: De saber como que puede leer a la gente, pues. leer a las personas. Era una situación, te dije, esta persona es así. Y la sí, pegas.
1: Bueno, es que eso
0: para mí eso es como un don.
1: No, eso es inteligencia. Se llama inteligencia interpersonal.
0: Ahí está, pues.
1: Es eso, cuando sí, tú puedes identificar con qué tipo de personas tú estás solamente escuchando, hablando,
0: viéndola,
1: percibiéndola con su lenguaje corporal y etcétera, y etcétera.
0: Ah, bueno, pero entonces eso no es un talento.
1: Es parte de una de las inteligencias.
0: Qué lindo, soy muy inteligente.
1: Yo tengo, no, esto ya lo dije. Dice que small o medium depende de la ropa.
0: Ah, si China, es medium. Si es normal... De por acá, de estas áreas, de Perú y eso, es small. Small,
1: ok. Ey, no, pero si es de Europa también, Europa es como L.
0: Ah, sí, yo tengo, cierto.
1: Yo tengo una, por ejemplo, tengo un suéter que siempre me quedó bien. Y ese suéter es un suéter italiano, de una marca italiana. Es XL.
0: Ay, ala. Y ese pero, suéter... ¿Será que es XL de niño?
1: No, porque eso no existe de niños de esa marca. Entonces... Nunca entendí esa vaina.
5: Me molesto.
1: ¿Qué?
5: Quiero esa camiseta. Ahora que lo dijiste.
0: Bueno, pero ¿dónde está, Mike?
1: Ay, estamos aquí, hijo.
5: Ay, oye, es que la acabo de ver y me parece linda.
0: Pero mira, bebé a los yaparatianos, que cada uno ponga un dolita.
5: Oye, sí, mira, para que me hagan un regalo de cumpleaños atrasado.
0: Mira, ve, ahí en el canal de difusión.
5: Sí.
0: Hay ciento y pico de personas.
5: Un dolita
0: y cada uno te dé un dólar, ya.
5: Hola, hola. Mi camisetita. Que me queda bien, Bonnie. Yo te dije que me la fui a medito.
1: Sí. Te la hubieras comprado con tu plata.
0: ¿Pero por qué no te la compraste?
5: Porque no había ese día.
0: ¿Y ahora sí?
1: ¿Y ahora sí hay?
5: Sí, ahora sí hay.
0: ¿Y cuál es el problema?
1: ¿Y entonces por qué estás esperando?
5: Porque ahorita no tengo la plata. El día que la fui a buscar no estaba.
0: Hermano, tú hubieras abonado la vaina. Ey, cuando llega la
5: nota. No se puede abonar, no se puede.
1: Pero pues manda, rompe la tarjeta.
5: ¿Tú piensas que eso es
1: Black? Dale un tarjetazo, pues.
5: Eso es para pagar en cuotas.
0: No en cuotas, mano, que te hubieran guardado para que te guarden la talla cuando llega.
5: No, si yo le escribí, mira.
0: Ay, no.
5: Yo le escribí.
0: Mira, cuando es así, yo le digo al muchacho, guarda mi número y cuando te lleguen tallas nuevas, me escribes. Yo vengo. Y así me han salvado varias veces.
5: Yo lo hice.
0: Además, entonces, el tipo no quería ayudarte.
5: No, me avisó. Si ya me dice, ya está.
1: Ya está.
5: O sea, ya está ahí.
0: Pero entonces tienes que guardar la platita.
5: Pero que voy a saber que iba a llegar tan rápido. Vino mi cumpleaños y la platita se fue.
1: Ay, Dios.
0: Ay, bueno, entonces no te puedes quejar.
5: Pero ya tengo mi lámpara, alumbraré mis bolsillos.
1: Dice, mi pareja tiene el don de siempre encontrar ofertas y promociones. En cambio, yo cada vez que voy nunca me encuentro con... Nunca me encuentro, todo con precio regular. Dice, no sé si es algo que solo a los hombres nos pasa. Depende. Tienes que saber las fechas.
0: Yo también tengo ese talento, mi amor, de encontrar y que
1: cosas muy buenas.
0: Cosas buenas
1: a buen
0: en
1: precio.
0: Promo.
1: Sí, yo también.
0: Qué bendición.
1: Yo también. Es que Panamá te da eso.
5: Sí.
1: Panamá te da eso, no en cualquier lado consigues las ofertas que consigues en Panamá, Eso no lo consigues en cualquier lado. No, de hecho los que vieron en mis redes sociales, no sé si vieron que yo estuve, en mis historias tuve algo. Igual hoy, creo que hoy me toca poner un videito.
0: ¿En tus historias tuviste algo?
1: En mis historias.
5: ¿Tú te escuchaste?
1: ¿Qué dije? En mis historias puse algo, quise decir.
0: ¿Tuviste?
1: ¿Qué dije?
5: Te voy a alumbrar con mi lámpara.
1: Bueno, ustedes me entendieron. En mis historias puse algo y hay unas promociones de unos televisores muy buenos. O sea, unas promos, te estoy hablando de más del 50% de descuento, como 60% hasta 70% de descuento.
5: Bien, te voy a decir 60, algo.
1: 60 y pico.
5: La cantidad de promo de televisores que existe en este momento.
1: Montón.
5: Es el momento.
0: Pero todos lados tienen promoción de televisores. O sea, si usted no tiene un televisor nuevo en estos momentos a un precio más económico.
1: Y buenos.
0: Es porque ustedes, no sé, no sale de
1: casa.
0: Porque
1: no quieren. No, porque es como yo que no quieren. Ah, pero bueno, sí, si ustedes no son como yo que yo no quiero... entonces están mal. Porque si tú ves televisión y tienes uno ahí que te está dando problemas, ya tienes que cambiarlo. Sí. Y aprovecha ahora a comprarte uno nuevo porque hay un montón de promos increíbles. Yo me quedé, yo estoy a punto de comprarme uno. Pero yo sé también que lo voy a dejar en la caja, ese es el problema.
5: Ay, pero es que a mí me faltan stickers.
1: Ah, es que ustedes no saben pedir stickers, chicos.
5: Yo los he pedido de todas las formas.
1: La verdad, mira, yo fui el otro día.
5: Pero tráeme, pues.
1: No, ya los voy a usar yo.
5: Sí.
1: Mira, fui el otro día y me tenían que dar como 5 stickers nada más. Y le dije, ¿me puedes dar 25 de una vez ya para llenar esa cartilla, mi amor? Y la chica me dio 30 stickers de una vez.
5: Entonces, esa soquetá de que si los tienes en digital no te los dan, no, eso no, me no. molesta, loco, me
1: es
5: molesta.
1: Que cuando es que ellos tienen que dar los stickers, si igual todos esos productos la gente se los tiene que llevar, eso no es para devolverlo ni nada, o sea, hay que por eso hay que saber pedir stickers. Yo tengo ese talento, ¿ves?
5: De pedir stickers.
0: Pero eso es útil.
1: Sí.
0: Ese talento es útil.
1: Dice, ay, no. No lo voy a decir.
5: Dilo.
0: Ay, no. Es una atorrancia.
1: Atorrancia, no puedo. Atorrancias no se puede. Atorrancias no.
0: No estamos atorrantes, señores.
1: No estamos atorrantes, hoy estamos
0: desatorrantes. Tranquilitos.
1: Hoy estamos desatorrantes.
0: Atorrantes.
1: Es un demente, hijo.
0: Ah, ya me imagino que pudo haber escrito.
1: Gente, de esta manera terminamos la pregunta del día de hoy. 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
1: Tengo mensajitos por aquí. 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
1: Perfecto, nos vamos con musiquilla, luego cambio comercial y regresamos con mucho más de Ya Párate.
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6: Son las 9 en Ciudad de Panamá.

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1: Arrancamos las noticias de la farándula que tenemos para despedir esta semana, y es que Rosalía aplaza sus conciertos en Miami.
2: Ah, ¿por qué los aplazó?
1: Y en Orlando, pospuso los conciertos de su gira Lux Tour 2026.
2: Ok.
1: Porque la organización indicó que próximamente iban a anunciar las nuevas fechas y pidió a los fans conservar sus entradas. Al parecer tuvo unos inconvenientes, una emergencia familiar. Y ella obviamente dice que su familia y las cosas personales son primero. Así que ella trató de calmar a todos los fans y decirle, hey, guarden sus entradas.
2: Exacto,
1: relájate. Nadie perdió nada, no es que vamos a cancelar los conciertos que ya estaban programados, simplemente los vamos a mover de fecha. Pero hay Rosalía para rato. Yandel y Xavi lideran la lista de Latin Airplay de Billboard. Juntos con la canción Me Voy a la Chingada, que lidera el ranking del 6 de junio. El tema suma el número 18 de... para Yandel y el quinto para Xavi, consolidando el éxito del álbum Infinito y el buen momento de ambos artistas en la música latina. La FIFA reveló el listado de artistas del álbum oficial del Mundial 2026, un proyecto que reunirá a más de 38 cantantes en 18 temas que reflejan la energía y la diversidad del torneo. Entre los nombres destacan Shakira, Alejandro Fernández, Anita, Los Ángeles Azules, Belinda, The Rolling Stones, 21 Savage. El presidente Gianni Infantino lo clasificó como el proyecto musical más ambicioso en la historia de la competición. Y tengo entendido que también agregaron la canción de I Show Speed dentro de esta lista de canciones mundialistas. Así que está bueno el playlist. El playlist me gustó, sí, en verdad está bien chévere. La canción de Belinda no me gusta tanto. Está como que no. Ah, que está bajito el audífono. Súbele a los audífonos.
3: No la he escuchado.
1: No era el ¿qué?
3: No la he escuchado.
1: ¿Tú no has escuchado la canción de Belinda?
3: No.
1: Te invito. Ven, a que vivas.
3: Lo que vivimos.
1: Los curundeños. El iHeart Radio Music Festival 2026 reveló su lineup con artistas como BTS, Cardi B, Maroon 5 y Tate McRae. El evento se realizará el 18 y 19 de septiembre en Las Vegas y será transmitido a nivel global. El regreso de BTS a un gran escenario en Estados Unidos y la participación de Cardi B destacan en una edición que promete shows únicos y colaboraciones sorpresas. Taylor Swift se une también a Toy Story 5 con una canción original titulada I Knew You, que formará parte de uno de los momentos más emotivos de la película. La colaboración fue confirmada durante la presentación de avances del film. La artista aportará su sello a la historia, que llegará en 2026 con el regreso de personajes clásicos y nuevas tramas. Su participación junto a la de Bizarrap ha generado gran expectativa con los fans. Y yo creo que sí, hay algo que nos ha demostrado Toy Story 5, es que viene con todo.
3: Viene.
1: Para la versión de Latinoamérica como la versión en inglés para otros países. Y todos estamos esperando, Toy Story llega a los cines este 19 de junio. Y yo sé que todos los fanáticos y que hemos venido siguiendo esta saga hermosa y espectacular, estamos ansiosos por verla. Estas fueron algunas noticias de la farándula aquí en La Fritanga.
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2: Excelente, chicos, vamos a continuar. 9 y 24 minutitos. Esto es Ya Párate en Vivo hasta las 10 de la mañana. Vamos con musiquilla y luego regresamos ya con la última parte. Hoy es viernes. Ya está saliendo el sol, miren. Está saliendo el solcito. Tenemos a los trabajadores que hicieron 25 pisos en 4 días. Yo no sé cómo hicieron esos manes. Sí, la botaron.
1: Yo siento que la próxima vez que yo me volteé, ya va a haber gente viviendo ahí.
2: Esa construcción sí ha acelerado.
4: Pero qué bueno, porque la gente está esperando.
1: Sí ha acelerado la marcha. Hace rato. Sí.
2: Menudo edificio. Menudo edificio.
1: ¿Cuántos pisos le faltan?
4: En soledad, quédate.
2: Son muchos pisos. No lo sé. Vamos con musiquilla, cambio comercial y luego regresamos.
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0: muchacho.
1: ¿Por qué no me escucho?
0: Que está bajito el audífono.
1: ¿Por qué me bajaste el audífono?
0: Acá, ve.
2: Yo te escucho, ¿no? Si ahí se te está escucha, bajito. Pelado. Se te escucha, pelado, te pela.
0: Huele loco, súbete a mi moto. Nunca conocí un amor tan veloz.
1: Oh. Oh.
0: ¿Qué? 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
2: Gente, que tengan un excelente fin de semana. Ah, ocupa y eso. Nos escuchan.
0: Eso no alimenta.
1: Eso no alimenta, papi.
2: Sí alimenta. Tengo hambre. Sí.
1: Es como gelatina de limón.
0: ¡Qué asco! ¡Mike!
2: Chicos, les pido mil disculpas. Esto disculpe,
0: muchachos.
2: Se terminó.
0: ¡Chao!
3: Terminó. Ya puedes seguir trabajando. Te esperamos la próxima jornada. 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
0: Son las 10 en Ciudad de Panamá.

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6: Es hora de los 40 Classic. Bienvenidos a esta edición de viernes. Estamos iniciando tus dos horas de clásicos en los 40 Panamá. Espero pues que hasta el momento hayan pasado una excelente mañana de viernes, de inicio de fin de semana, y por supuesto que hayan disfrutado de Ya Párate con estos chicos, que no sé de dónde sacan tanta energía, Aunque bueno, si ustedes lo siguen en el canal de difusión en WhatsApp, se van a dar cuenta de la energía que tenía Mike hoy. Pero bueno, está activo también el WhatsApp 40626163 09 para que reportes sintonía y también solicites tu clásico favorito para esta mañana de viernes, que está soleada. Por un rato estuvo como algo nublado, pero no sé, ustedes saben cómo es el clima aquí en Panamá, bastante cambiante. Y también, pues quiero invitarlos a que nos sigan en las redes sociales @los40panamá y @los40pma para que estén conectados con nosotros, con las cosas que hacemos ahí, pues pueden ver un poquito de todo. Por ejemplo, pueden ver algunas

curiosidades de Cristina Aguilera que les preparé luego del especial, que justamente este domingo hay retransmisión del especial Classic de Cristina Aguilera, así que sintoniza los 40 Classic Cool Music a las 8 de la mañana y en las redes sociales puedes ver algunos datos curiosos de Cristina. También en las redes puedes ver ahí a Sammy Boy, también pues a los otros chicos que estuvieron hace un par de días aquí en Random jugando Jenga. Ahí el momento de tensión, las caras de tensión, ese momento donde están nerviosos, lo puedes ver en nuestras redes sociales. Y lo más reciente es que ahí puedes ver las cosas que nos hace nuestra querida Community Manager, la chica encargada de redes, Sarita, Sara con H, las cosas que nos hace hacer. Ahí el que pagó esta vez fue Mike, así que te recomiendo que vayas a visitarnos en las redes sociales, porque la verdad que... pobre Mike, pobrecito amigo. Pero bueno, iniciamos la programación de los 40 Classic con algo de hip hop. Ya escuchaste a 50 Cent con Stunt 101. Y por supuesto que vienen más clásicos, viene más buena música y vamos a seguir por esta línea del hip hop. Y en este momento vas a escuchar un clásico de Ludacris que formó parte de la saga de Rápidos y Furiosos. Esto se llama Hasta Pool.

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2: Música de Aterciopelados, Florecita, rockera, aquí cambiando un poco los géneros musicales para, por supuesto, complacer a todos los gustos en Los 40 Classics. Son las 10 y 28 de la mañana y te hago una consulta. ¿Buscas una formación de excelencia? 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Oigan, vamos a seguir con mucho más en Los 40 Classic, pero les quiero recordar que este domingo a las 8 de la mañana hay retransmisión del especial Classic de mayo.
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2: Así que no se lo vayan a perder, porque si se perdieron el especial el día que se hizo, pues aquí tienes la retransmisión para tu mañana de domingo. Vamos a seguir con mucho más, llegan más clásicos. Y la siguiente canción que te voy a presentar es un clásico, es un número uno. Una canción que jamás va a pasar de moda. Y pues ahora tiene una nueva versión. Y es que durante la gira de Radical Optimist de Dua Lipa, ella en cada país realizaba el cover de alguna canción popular del país que estaba visitando. La última fecha fue en México y ella decidió pues hacer un cover de Maná con Oye Mi Amor. Y no solamente eso, sino que también invitó a Fer a que cantara con ella esta canción. Bueno, ya ustedes saben que también pues lanzó un... ¿cómo llamarlo? ¿Una película? Sí, es más película que documental. Con esta última fecha de México y pues recientemente lanzó el audio de esta presentación en vivo como sencillo promocionando esta película que está disponible en la plataforma de YouTube. Así que nosotros vamos a escuchar la versión original, la versión clásica a cargo de Maná. Esto es Oye Mi Amor.

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2: Música de Bon Jovi en los 40 Classic. Acabas de escuchar You Give Love a Bad Name. ¿Ustedes se imaginan que te digan algo así? Dios mío. Le das al amor un mal nombre, santo. Pero bueno, seguimos con mucho más, ya casi finalizando esta primera hora de clásicos en los 40. Y tengo mensajes importantes para ustedes, ¿sí? Sobre todo este que definitivamente hay que apoyar, señores. 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Díganme que no. WhatsApp 40-6261-6309 para que por allí reporte sintonía y me digas qué clásico quieres escuchar en esta mañana de hoy. Todavía nos queda una hora y unos cuantos minutos para aprovechar y escuchar muy buenos clásicos como el que vas a escuchar en este momento a cargo de Green Day, Know Your Enemy.

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1: Damos inicio a la segunda hora de los 40 Classic. Oigan, si ustedes superan a veces cositas que pasan por acá backstage. Pero bueno, aquí estamos para acompañarte en esta segunda hora de clásicos en los 40. Son las 11 y 7 de la mañana y acabas de escuchar a Diego Torres con Guapa. Y por supuesto, recuerda que tú eres parte de este y de todas las programaciones de los 40. Solamente tienes que escribir o enviar una nota de voz a través del WhatsApp 6261-6309.
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1: Yo voy a continuar con más clásicos, pero antes también te quiero comentar que tenemos ya una agenda bastante apretada para este mes de junio, porque para el próximo domingo, la retransmisión del especial Classic de Cristina Aguilera desde las 8 de la mañana en los 40 Classic Full Music. La próxima semana inicia nuestro tour de universidades, así que pendientes también a todos los estudiantes de las diferentes universidades de Panamá, porque vamos a estar desde tu campus acompañándote por 3 horas. Por 3 horas con buena música y diferentes dinámicas para que estés ahí con nosotros. Y también vamos a estar en nuestra sede mundialista en el Hard Rock Café y queremos que tú nos acompañes.
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1: Así que ya lo sabes, cuál va a ser nuestra sede donde vamos a poder disfrutar de los partidos y por supuesto a pasarla súper bien, con buena musiquita y muy buena comida. Así que acompáñanos y lo mejor de todo es que el estacionamiento es gratis. Tú llegas, entrada totalmente gratis, tú solamente vas, buscas tu mesa y te preparas para disfrutar del partido junto a Los 40 y Radio Panamá. Vámonos con más clásicos a esta hora de la mañana. Llega esta agrupación español, pues que está dando un nuevo paso en lo que ha sido su carrera, retomando nuevamente el camino junto a su vocalista original. Ellos son La Oreja de Van Gogh, con este éxito llamado Diciembre.

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2: 5, acabas de escuchar a Diego Boneta con Responde. Esta canción la solicitaron a través del WhatsApp 40 62 61 6309. Y por supuesto que estamos aquí para complacerte, ¿eh? Quiero que sepas, no sé quién la pidió porque no sale el nombre en el WhatsApp, solamente sale la letra M, así que saludos para M. Pero quiero que sepas que acabas de desbloquearle un recuerdo al señor Boris Vega, que acaba de venir a cabina a decirme ese plenum, tenía rato que no la escuchaba. Así que qué bueno, me encanta cuando forman parte de la programación, cuando ustedes mismos vienen y me ponen estos recuerdos que a veces pues están como guardados en el baúl y de repente los traemos de vuelta a la vida aquí en los 40 Classic. Así que ya lo saben, yo estoy esperando aquí sus mensajes a través del WhatsApp 40. Oigan, tengo que darles más información y te quiero comentar que la vida está hecha de momentos que jamás olvidaremos. Momentos de alegría, de esperanza y también de fortaleza. 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Vámonos con más música aquí en los 40 Classic. Y la siguiente canción que vas a escuchar a continuación sé que le encanta a muchas personas. Así que nos vamos con música a cargo de Rihanna junto a Drake. Esto se llama Work.

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2: Algunos clásicos del género urbano, sí, también. Sobre todo hoy que es viernes. Acabas de escuchar a Arcángel con Pa' que la pases bien. También escuchaste a Don Omar con Salió el Sol. Y antes de eso, Burn It Up, de Wisin y Yandel junto a R. Kelly. ¿Qué será de R. Kelly? ¿Qué estará haciendo en este momento? ¿Dónde está metido? Ay, Dios mío, cosas que pasan, señor. Hay que portarse bien. Pero bueno, ya tengo que despedirme por el día de hoy. Pero antes también te tengo información. 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Ahora sí me despido por el día de hoy, como siempre les agradezco la sintonía y mañana nos escuchamos en la fórmula fin de semana a las 12 en punto. Así que pasen un excelente viernes y me despido con un clásico de Daddy Yankee. Esto es Gasolina, chao.

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5: Sean bienvenidos a esta programación de la Fórmula Los 40. Feliz viernes. Arrancó el fin de semana en los 91.3 FM, Los 40 Panamá. Permítame saludarles, DJ Adrak, hasta las 3 de la tarde contigo en esta versión de viernes 5 de junio en la Fórmula Los 40. Escuchamos algo de clásico para avanzar y darle inicio a la programación. Baby Boy de Sean Paul y Beyoncé. También Damon Grrr de Jason. Bueno, esta es una versión de Jason Derulo, pero junto a Fantomelli y Caitlyn. Una versión exclusiva. Y por cierto, también escuchamos música de Justin Quiles con Chimbala y Zion y Lennox. También Abraham Mateo con Farruko y Cristian Daniel, Loco Enamorado. Y por supuesto, nos preparamos también para escuchar algo de Fercho. Llega con Fercho 151 a la Fórmula Los 40. Recuerda estar comunicado con nosotros en el WhatsApp de cabina 6261-6309. También estamos a través de las redes sociales arroba Los 40 Panamá, en el app de Los 40 Radio y a través del www.los40.com.pa. No le cambies a tu radio, sigue en sintonía de todos los éxitos. Estamos a fin de semana y es momento de disfrutarnos buena música aquí en Los 40.
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2: Así es, nosotros seguimos con más en la Fórmula Los 40. Oye, quiero que sepan que estamos aquí, no nos hemos ido, solo que estamos en preparación en temas oficiales para todo lo que va a pasar en este mes de junio. Tenemos muchas actividades. Quiero que sepan que para todos aquellos universitarios, atención con esta información que les voy a compartir. Vamos a estar de nuevo, regresó el Tour de Universidades con Los 40 y esto va a estar muy pero muy bueno porque vamos a tener sorpresas, vamos a tener también toda la emoción del Mundial y demás. Así que, señores, pendientes porque se viene el Tour de Universidades 2026. Atención con esto.
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2: Así es, está pendiente a las redes sociales, @los40panamá, porque ahí te vas a enterar de dónde vamos a estar, qué días vamos a estar visitando la Latina, la Nacional, la Tecnológica, la UIP, por cierto, la USMA también. Así que estén pendientes los chicos que siempre están ahí en sintonía de los 40 y siempre siguen todo nuestro contenido. También a través de @los40pma, nuestro Instagram, nuestra cuenta secundaria, para que vean todos los bloopers, todas las cosas y se quieran reír un poquito de nosotros. Bueno, ya pueden darse la vuelta en @los40pma. 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Muy bueno, ¿verdad? Vamos con One Sex de Rauw Alejandro. Suena aquí en los 40.
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1: Esto se va a poner interesante y así mismo vamos a cantar los goles en el Hard Rock Café. 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No se lo pueden perder. Por allá va a estar todo el staff de los 40, el staff de Radio Panamá. 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Recuerden que vamos a estar visitando la Universidad Latina, así que pendiente a nuestras redes sociales para que vean qué día específicamente vamos a estar en la Universidad Latina. Vamos entonces con música de Jay Wheeler, que bueno, ha sido el foco de muchas críticas, también de buenas cosas, y por cierto también ha hecho mucho contenido con su hija a través de las redes sociales. Suena de lejitos, lo más reciente aquí en Los 40.
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1: Seguimos activos en la Fórmula Los 40 hasta las 13 de la tarde. 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Vamos con la canción del momento. Ahora que estamos en esa onda de Ryan Castro, vamos con el tema que pone a bailar a todas las chicas. Hablamos de Chévere Remix. Suena aquí en Los 40. Y más adelante vamos con algo de Mix Los 40. ¿Qué les parece? También vamos a colocarles algo de música mezclada, ya que estamos a fin de semana y van a poder disfrutar de mezclas. Así que vayan pidiendo su canción favorita al 6261-6309, nuestro WhatsApp de Los 40. Llega Chévere Remix. Suena aquí en Los 40.
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8: Son las 2 en Ciudad de Panamá.
9: Ciudad.

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1: Estamos casi empezando fin de semana en Los 40 y es momento de irnos con Mix Los 40. Vamos con algo de mezclas a esta hora de la tarde, ya 2 de la tarde con 22 minutos. 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De seguro nos encantan aquí en Los 40. Vamos entonces con algo de mix, de mezclas. 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Vamos a empezar este Mix Los 40.
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1: Vamos con algo de Capital Cities. Esto se llama Safe and Sound. Suena aquí en Los 40.

música de Nijo sonando Let Me Love You. Para finalizar este Mixos 40, disfrutas de buena música a esta hora de la tarde. Ya vamos casi finalizando la programación y nos vamos a una pausa comercial. Ya regreso con más de los éxitos.

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1: Señores, me despido de la Fórmula Los 40. Ya estoy pasadito de hora, así que nos estamos concentrando acá en lo que era el Mix Los 40. Espero que les haya gustado también. Y por cierto, les dejo un mensajito antes de retirarme ya de la cabina de Los 40. Mañana estaremos a las 9 de la mañana en el conteo más importante de la radio del 40 al 1. 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Que pasen una excelente tarde, un feliz viernes y nos escuchamos mañana a las 9 de la mañana en Del 40 al 1. Chao, que la pasen muy bien.

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4: te presentamos la historia de Marlon Wayans, quien nos platica por qué te morirás de risa con Scary Movie, terroríficamente incorrecta.
5: Conversamos con Nicolas Galitzin, que da vida a He-Man en Amos del Universo y, por supuesto, tiene un consejo para ti.
4: Tenemos invitados a Javier Bardem y Diego Luna, que nos hablan de Cape Fear y México 86. Todo esto aquí en... Ya suena lo rasposo de mi garganta después de un día de estar hablé y hablé, pero es que viene época de mundial, viene época de recordar el que es quizá el mundial más memorable de toda la historia, México 86, y hoy vamos a discutirlo. Pero si de temas memorables se trata, si de cosas inolvidables, si de presencias indiscutibles estamos hablando, qué placer saludar aquí a mi colega de las películas, mi queridísima Gaby Cam.
5: Javier Ibarreche, siempre un placer recibir estas bellas presentaciones que tú haces en el programa. Además, en un de estreno en el que hay que decir, estamos de cumpleaños, ¿eh? Yo estoy a punto de estar de cumpleaños la semana que viene, pero esta semana de estreno, como tú lo conoces, como el público lo conoce, Javi Cam cumple 2 años. Y la verdad es que la hemos pasado increíble, hemos tenido grandes oportunidades, hemos podido contar grandes historias. Y sí, para todos aquellos que siguen pensando que no somos amigos, también hemos desarrollado una muy buena amistad en estos 2 años en los que hemos hablado.
4: Sobre todo porque dense cuenta que no he repetido una perra presentación. O sea,
5: ¡ni una!
4: Cada episodio, cada vez es una cosa diferente. Entonces, eso no es porque me las escriba, es porque salen naturalmente, porque amistad hay.
5: Amistad siempre ha habido y siempre habrá. Y este programa esperemos que también siempre nos permita gozar de esa amistad y de lo que más nos gusta, que es el cine y las series, por supuesto, las grandes historias. Así que no se diga más en esta celebración de 2 años. ¡Comenzamos!

0: de Amos del Universo, escuchaste este tema que ya se convirtió en el himno de la historia de Adam, mejor conocido como He-Man, What's Up de Four Non Blondes, en una edición con Nicki Minaj.
1: 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Exterior, día.

0: plaza frente al castillo de Grayskull, Eternia. Una tormenta oscurece el cielo de Eternia. He-Man alza la espada de poder. Un relámpago ilumina las antiguas murallas de piedra. El viento levanta polvo sobre la explanada. El ejército de Skeletor avanza entre humo y sombras.
1: It seems the prodigal prince has returned.
2: I am a devil, but I mean to be a god.
3: De estreno Cinemex. Amos del Universo.
4: Todo comenzó en 1982 cuando Mattel creó una línea de juguetes encabezada por un héroe rubio y su espada. Que en ese universo ficticio enfrentaría a un ser con cara de calavera.
5: He-Man y Skeletor se volvieron tan populares que protagonizaron caricaturas, películas y cómics.
4: Después de casi 40 años, ambos personajes vuelven a la pantalla grande en la película Amos del Universo, en donde conoceremos a Adam, un chico aparentemente normal que debe encontrar la forma de regresar a su mundo para salvarlo de Skeletor.
5: Nicolás Galitzin da vida a Adam, y aquí es donde yo tengo que confesar, como la mayoría de la población mexicana y aparentemente también en Estados Unidos, que yo por supuesto que en mi infancia tuve cabello de He-Man y fui buleada por ello. Tú no, porque eres chino, a ti no te podía pasar eso.
6: Yo no podía traer el pelo de He-Man, pues eso me parece que es muy heroico, ¿no? Salir a combatir al mal con ese corte de pelo. O sea, ya desde esa decisión, me parece que es un personaje tremendamente valiente.
5: El pelo de casquete con flequito. Pero bueno, le pregunté a Nicolás Galitzin, porque yo sí le tuve que enseñar mi foto de 3 años, cómo logró hacer que se viera bien en la película, y esto fue lo que me contó.
7: My hair by the end of that movie was just, it felt like straw.
8: No, hombre, mi cabello al final de esa película era simplemente, se sentía como paja.
7: No, from all the bleach and...
8: Ya sabes, por toda la decoloración y...
7: We talked about it a lot.
8: Pero hablamos mucho sobre eso.
7: I said my one requirement of doing the movies, we don't do the bowl cut from the original.
8: Dije que mi único requisito para hacer la película era que no hiciéramos el bowl cut del original.
7: We just wanted something that felt kind of, you know, new for our iteration that we were doing.
8: Sino que solo queríamos algo que se sintiera, ya sabes, nuevo para la iteración que estábamos haciendo.
7: Something that felt quite godly, but also that it you know, wouldn't look so strange.
8: Algo que se sintiera bastante divino, pero también que, ya sabes, que no se viera tan extraño.
4: Amos del Universo es dirigida por Travis Knight y protagonizada por Camila Méndez, Idris Elba y Jared Leto como Skeletor. Y por supuesto que, como buen episodio de He-Man, tiene una lección.
5: La serie, recordarás que siempre terminaba con una frase icónica, y recuerden, amigos. Así que le preguntamos al elenco cuál es la moraleja que les gustaría agregar a esta historia.
9: Nicolás Galitzin.
7: There is power in being sensitive and open and vulnerable.
8: Hay poder en ser sensible, abierto y vulnerable.
9: Camila Méndez.
10: Leaning on your community.
11: Apoyarte en tu comunidad.
10: And like how it takes a team of people.
11: Como se necesita un equipo de personas.
10: And not just one person.
11: Y no solo una persona.
9: Idris Elba.
12: You know, your early traumas.
13: Ya sabes, tus traumas tempranos.
12: Don't necessarily need to define who you are.
13: No necesariamente tienen que definir quién eres.
4: He-Man es una cosa muy particular porque, y esto lo he platicado recién en un par de videos, contrario a otros personajes de esa época, o sea, recordemos que para ese momento la industria de los juguetes era gigantesca, Star Wars acababa de romperla absolutamente sacando la línea de juguetes de la franquicia, de hecho Mattel famosamente rechazó producir los juguetes para George Lucas, terminó yendo con una empresa de juguetes mucho más pequeña, consiguió ese deal, Star Wars fue un pinche fenómeno gigantesco, Mattel dijo, creo que la cagué, entonces empezó a buscar la posibilidad de hacer una línea de juguetes que le compitiera a lo que estaba haciendo en ese momento Star Wars y otras franquicias, buscando como un mundo de fantasía, pero que sea antiguo, pero que sea futurista. Y primero, antes que hubiera una historia, antes que hubiera un cómic, antes que hubiera nada, los creadores del juguete diseñaron al héroe, a la figura de acción de He-Man. Primero crearon al juguete y le crearon un villano y le crearon aliados y empezaron a improvisar personajes. Carajo, el nombre del protagonista es He-Man, o sea, como que hoy ya estamos
5: acostumbrados
4: a la cultura pop, pero suena francamente estúpido el nombre, o sea, pero ya ahorita como que ya es una estampa por sí misma. Primero crearon el personaje y ya con personajes luego les crearon una historia. Entonces tiene un origen muy particular y creo que eso se ve un poco en este espíritu casi como de estar jugando con juguetes, que tiene este mundo que es medieval pero futurista, pero la combinación de elementos que hay, y es un poco lo que juega esta película, que trae al personaje también al mundo real y al mundo de Eternia.
5: Efectivamente, de hecho, Amos del Universo, la película que estrena este fin de semana, es la segunda adaptación que se hace de esta historia que

0: Como bien dices, empezó con un juguete, después fue una caricatura, que es la que la mayoría de nosotros recordamos haber visto en televisión abierta, y recuerden, amigos, y He-Man, ¿no?, etcétera. Creo yo que el origen de este personaje lo hace per se interesante, y más que creo yo que a la hora de hacer una película, pues tienen mucha tela de dónde cortar, al tratarse de algo que surgió como un juguete, ¿no? O sea, creo que tienes un poquito más de libertades creativas. Aquí tenemos a Camila Méndez como Tila, tenemos también a Idris Elba como Man at Arms, que es un poco el mentor de Tila, y nos topamos con un personaje que además a Nicolas Galitzi le sale muy bien, esta idea de soy medio inadaptado, o sea, estoy guapísimo, ¿no?, pero vamos a hacer como que nadie se da cuenta de que yo estoy guapísimo porque soy medio ñoño y no tengo idea de qué está pasando en esta vida porque yo no pertenezco a este mundo. Y al final es una historia muy parecida a muchas otras que hemos visto de superhéroes, donde busca encontrar su lugar, redimir su historia porque no creció con su gente y salvar a Eternia, ¿no? Entonces es una historia muy básica, el camino del héroe básicamente, pero pues también es una película que le está posando la nostalgia y por supuesto a todos los que en algún momento quisimos gritar por el poder de Grayskull, yo tengo el poder, que tú y yo lo cumplimos en CCXP, fue un momento correcto, icónico, nunca lo vamos a olvidar, pero al final creo que es regalarle justamente a este público que en los años 80 creció viendo esta caricatura, e incluso a principios de los 90, que fue mi caso, pues una historia para estos personajes a los que cada niño les dio su propia historia antes de que existiera, ¿no? Que tú decidías qué, He-Man qué. Y si era el novio de tu Barbie, también lo decidías, ¿no? Así que me gusta que podamos jugar con esa imaginación.
1: Habremos de ver la respuesta de la taquilla, ¿no? Sobre todo eso me interesa mucho ver cuál va a ser, porque más allá del valor propio de la película, o sea, creo que una película que parte únicamente de vender nostalgia, creo que desde ese planteamiento ya está fallando. Creo que la nostalgia puede ser un buen pretexto para que yo le entre a una historia interesante si es que algo me va a ofrecer. Habremos de ver si la taquilla responde a eso, habremos de ver si el público encuentra interesante esa historia que ofrece el universo más allá del factor nostalgia. Me interesa ver también cómo opera el efecto Jared Leto, que lleva varios años siendo veneno en la taquilla, o sea, película en la que
0: sale. De Morbius no vamos a estar hablando.
1: Déjate eso, de Morbius, Tron, lo que tú quieras, película en la que sale Jared Leto, película que se estrella rotundamente en la taquilla. Y entonces, vamos a ver cómo reacciona eso, a ver si la nostalgia de He-Man es más poderosa que el efecto Jared Leto, y a ver si atravesando esa nostalgia, la película ofrece algo que el público rescata, más allá de vender juguetes. Pero bueno, ya está en cines, Maestros del Universo, Masters of the Universe, por el poder de Grayskull, y recuerden, amigos, las películas se ven en el cine.
0: Y también recuerden, amigos, ya salió la nueva línea de juguetes que ahora tiene la cara de los protagonistas y el lunar de Nicolas Galitzin por si ocupa.
1: Correcto, sí, ahí traigo mi máscara de esqueleto allá atrás, no me la puse porque Dios bendito el calor, pero ahí está.
0: Me encanta. I have the
2: power. De estreno. 2 años de grandes historias. Vagón del metro, Nueva York. Jason, Leatherface y otros íconos del terror van de pie sosteniéndose en los tubos del vagón. Una chica se queda viendo fijamente a Megan. La muñeca inicia su baile. Llega frente a la chica. Megan se quita la máscara. Es Ghostface.
3: My God, he stabbed her.
2: De estreno Cinemex. Scary Movie. Terroríficamente incorrecta.
0: Después de casi 2 décadas, una de las franquicias de comedia más famosas está de vuelta. Scary Movie, terroríficamente incorrecta, trae de vuelta a los hermanos Wayans, amos y señores de las parodias.
4: There's a serial killer on the loose.
1: ¿Por qué Scary Movie fue mucho más que una película de comedia? Porque fue una saga que se burló de todos los clichés del cine de terror y nos cambió la manera en que empezamos a ver películas como Scream, Sé lo que hicieron el verano pasado y muchas otras.
5: Hello, Tuesday.
0: Pero en estos últimos años, el terror se reinventó y ahora vivimos en la era de películas como Hereditary, Get Out, Sinners o Megan, historias mucho más psicológicas y complejas que los slashers clásicos.
6: I had been preparing for this for years.
1: Y por eso en De Estreno platicamos con Anna Faris y Marlon Wayans sobre la relación con los directores de las películas que han parodiado. Y si hablaron con alguno de ellos o recibieron mensaje de alguno.
7: We asked every last single one, can we do it? And they all told us to F off.
8: Les preguntamos a todos y cada uno si podíamos hacerlo. Y todos nos mandaron al diablo.
7: And we said perfect.
8: Y nosotros dijimos, perfecto.
7: We're gonna do it anyway.
8: Lo haremos de todas formas.
7: No, you never asked for like license.
8: No, en realidad nunca pedimos licencias ni nada parecido.
7: But some were really excited, like,
9: expected.
8: Pero algunos directores estaban muy emocionados.
9: The director of Terrifier, oh my God, he was so excited.
8: Por ejemplo, el director de Terrifier estaba fascinado con la idea.
9: And the director of Substance, they were so excited to be a part of it. So,
8: y la directora de La Substancia también estaba muy emocionada de formar parte de esto.
9: And I think knowing that we like to send things up and lampoon them and just have a good time, it's kind of like it's a hats off to them.
8: Creo que entienden que lo hacemos con cariño. Nos gusta exagerar las cosas, burlarnos de ellas y divertirnos.
10: Yes, it's honoring them.
11: En cierto modo, es una forma de rendirles homenaje.
9: Mockery is the greatest form of flattery.
8: La burla es la máxima forma de admiración.
12: We heard tell of a Halloween party. We're here to drink, play bad music, do some half-gay shit.
13: Why just half-gay?
0: Muchos consideran que Scary Movie ayudó a desgastar las fórmulas tradicionales del terror al exhibir todos sus clichés frente al público.
1: Así que también le preguntamos a Marlon y Sean Wayans si creen que tuvieron algo que ver con que el terror evolucionara hacia propuestas más complejas y distintas a las que ellos parodiaban hace más de 20 años.
9: Yeah, I mean, but that's what you do. But...
8: Sí, pero así es como funcionan las cosas.
9: You create this new franchise and create this genre of parody, it continues to kind of kills and evolves the ones that you were making fun of.
8: Creo hay algo nuevo. Haces una parodia y de alguna manera eso obliga a evolucionar aquello de lo que te estabas burlando.
9: So they are forced to shift and look, that's great.
8: Las películas que parodiábamos tuvieron que cambiar y eso está bien. Ellas evolucionan, nosotros las seguimos y luego nos burlamos de esa nueva versión.
9: And they'll happen. They'll come with something different.
14: Después ellas tendrán que reinventarse otra vez, es un ciclo constante.
15: Ghostface is still killing folks.
16: You know what they say about the crazy ones. They got the best.
1: Yo he de decir que estoy más que otra cosa intrigado con esta película porque muchas cosas son muy diferentes ahorita que la última vez que vimos una película de Scary Movie de los hermanos Wayans. Recordemos que ellos dos hicieron, que los hermanos Wayans hicieron las primeras dos películas de Scary Movie. Para la tercera como que les quitaron la franquicia y la llevaron a otra producción, otros personajes, y se sintió que un poco perdió como el espíritu burlón, sin pedir perdón ni permiso de las primeras dos. La tres todavía más o menos se defiende, la 4 y la 5 son impresentables y llega ahora la 6 que retoman los hermanos Wayans. Sí es cierto que el terror del que se burlaban en esas primeras películas pues eran cosas como Scream, que en su momento era un slasher que pues sí 2-3 pesadillas habrá provocado. Hoy en día incluso las películas nuevas de Scream saben que son una pendejada, o sea, son películas que tienen claro que la premisa es bastante descabellada, ya juegan incluso un poco rayando en la comedia. ¿Por qué Scary Movie fue un fenómeno por encima de otras películas de parodia? Porque no fueron los primeros en hacer cine de parodia. Creo que tiene que ver con que había elementos muy específicos de la cultura pop que se burlaban, o sea, no era una parodia de un género de cine en general, era parodia de películas en específico, y el terror y la comedia van tan de la mano. Bien lo dijo Jordan Peele, a quien ahora parodian en la nueva, que la comedia y el terror, la única diferencia que hay es la música, entre una y otra, ¿no? Que al final los dos como que están, te llevan un poco al borde de las emociones. Entonces, me parece una combinación natural lo que hay entre Scary Movie, o sea, del cine de terror y el cine de comedia con Scary Movie. Ahora bien, el mundo y de lo que está dispuesto a reírse también es muy diferente ahorita que hace 20 años. Entonces, ¿va esta película a superar esa prueba? ¿Va a ser demasiado tibia para algunos? ¿Va a ser demasiado incorrecta para otros? Ahí está el verdadero pedo de cómo va a ser recibida.
0: Le diste al clavo, tal cual, porque cuando esta película surgió, justamente el tema era que se metía con cosas que parecían intocables, para empezar, pero además que era políticamente incorrecta por donde la vieras, ¿no? O sea, de entrada el personaje de Marlon Wayans, ella era un junkie que todo el tiempo estaba junkie y que era abiertamente junkie y hasta lo hacía parecer cool, ¿no? Hoy en día creo que nos estamos enfrentando a algo completamente diferente, a un público que es un poco más crítico en esos aspectos, que tiene más definidos los límites de qué te puedes reír y de qué no te puedes reír. Y de entrada, bueno, o sea, nos topamos, por ejemplo, con una escena en el tráiler donde Anna Faris dice, no, es que yo ya soy de derecha, casi casi, y entonces yo ya no puedo abrazarte porque eres negra, porque ya soy racista.
17: So I'm supposed to be racist. Oh, girl, I think all white people are racist anyway. Come here.
18: Okay.
0: Pero al mismo tiempo estás hablando con dos personas que sufrieron esas cosas y por lo tanto tienen cierto derecho de reírse de ellas, ¿sabes? Entonces, no sé, estamos en unos tiempos álgidos para tener una película de Scary Movie con el humor original, pero al mismo tiempo la gente la estaba esperando y la pedía, porque ya no existe eso, ¿sabes? O sea, existe demasiada censura y demasiados límites a la hora de jugar con el humor y mucha gente es cancelada por esto. Entonces habrá que ver qué tal lo recibe, sobre todo el público original que está esperando eso que es políticamente incorrecto en una etapa de la vida en la que pues ya no se permite, ¿sabes? Donde sí le puede costar la carrera a alguien que lo cancelen por algo que es políticamente incorrecto.
1: Ya veremos. Yo espero que se arriesguen. Averigüémoslo en el cine.
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0: De la banda sonora de Scary Movie, escuchas a 21 Pilots. La canción se llama Stressed Out.
1: Es momento de publicidad. Al regresar tendremos...
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1: Volvemos en unos minutos con... Javier Ibarreche y Gaby Cam.
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0: próximos minutos les vamos a contar.
1: Javier Bardem y Amy Adams me platicaron qué miedos les desbloqueó hacer la serie Cape Fear.
2: Platiqué con Diego Luna y nos dice por qué jugar fútbol es algo muy chingón, más allá de los juegos sucios de las instituciones, solamente aquí en...
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Just a Training Season de Dua Lipa, quien el fin de semana se casó con el hombre más afortunado del mundo, el actor Callum Turner, en una ceremonia íntima en el ayuntamiento de Marylebone, Londres, a la que solamente asistieron sus familias y amigos cercanos, pero se

0: Tres historias de estreno. Cape Fear.
1: En la historia del cine hay varios clásicos que no te puedes perder, y uno de ellos es Cabo de Miedo, o bien Cape Fear, de 1962, protagonizado por Robert Mitchum, que puedes ver en HBO Max.
2: Well, that certainly is heartwarming. The poor ex-convict comes to a new town looking for a fresh start, and one of the leading citizens steps right out and offers him financial help.
3: En 1991, Martin Scorsese hizo otra versión, protagonizada nada más y nada menos que por Robert De Niro, y esa la puedes ver en streaming en Prime Video.
4: Evening, ladies.
5: You know my husband has a gun.
4: Not this gun. Is it this gun?
5: Where is he?
4: Resting up.
1: ¿De qué va esta historia? Cape Fear es la historia de un exconvicto que, al ser liberado, decide jugar con los límites de la justicia para atormentar al abogado que terminó de incriminarlo por agresión sexual.
6: Max Cady was released from prison. What does I have to do with us?
3: Este thriller psicológico ahora llega a la pantalla chica en Apple TV en formato de serie, donde Javier Bardem da vida al protagonista Max Cady, quien no va a descansar hasta obtener venganza. Lo interesante de esta nueva versión es que actualiza la historia a una era donde las redes pueden ser más letales que un arma, como me contó Javier Bardem.
7: Luego, cuando tienes la suerte de hacer un personaje como Max Cady, que es tan libre, porque es una persona que no tiene nada que perder, nada, absolutamente nada, entonces eso te da una libertad de expresión, porque no le importa en absoluto lo que piensen de él. No se siente juzgado para nada, le da igual el juicio de los demás. Entonces eso te da mucha libertad como actor.
3: Cape Fear es protagonizada también por Amy Adams y Patrick Wilson, la pareja que sufrirá las consecuencias de haber encarcelado a Max Cady y que tuvo consecuencias hasta en su matrimonio.
8: You believe Max more than your wife?
3: Amy y Patrick me confesaron qué miedos desbloqueó en ellos el hacer esta serie.
9: I mean, I already had,
10: quiero decir,
9: the obvious fear of like destruction of family or anything happening.
10: Yo ya tenía ese miedo obvio a la destrucción de la familia o a que ocurra cualquier cosa.
9: What did I become afraid of?
10: ¿De qué empecé a tener miedo?
11: I mean, we've never really explored.
12: Quiero decir, nunca hemos explorado realmente.
11: Have you in a film like the social media sort of infiltration of the family?
12: ¿Has visto una película como la infiltración de las redes sociales en la familia?
11: It's something that as parents these days we're all concerned about, no matter what age your kids are.
12: Es algo de lo que como padre en estos días todos estamos preocupados, sin importar la edad que tengan nuestros hijos.
11: So that's I've never had that in a role, I guess.
12: Así que eso es, nunca he tenido eso en un papel, supongo.
11: We've had it in real life of who's saying what to who online and.
12: Nunca he tenido eso en un papel, supongo. Lo hemos tenido en la vida real. ¿Quién le dice qué a quién en la línea?
11: What, you know, that kind of stuff, but obviously nothing of this extent.
12: ¿Qué sabes de ese tipo de cosas? Pero obviamente nada de esta magnitud.
11: So, that was an interesting dynamic to explore because it's.
12: Así que fue una dinámica interesante para explorar porque es
11: it's pretty terrible.
12: Bastante terrible.
10: Sí.
1: La premisa es de lo más terrorífico, sobre todo porque viene de la mano de un dilema moral, que tiene que ver con el abogado que termina de encerrar al personaje que en su momento hizo Robert Mitchum y que después hizo Robert De Niro y que ahora hace Javier Bardem. Es un personaje que era culpable del crimen del que se le acusaba, pero no estaba él preparado para defenderse. En la versión de Scorsese, por ejemplo, te cuentan que el personaje de Robert De Niro no sabía leer, entonces no supo lo que su abogado estaba haciendo a la hora de negociar en el juicio, terminó incriminándolo para que lo metieran a la cárcel porque era culpable, pero en el rato que pasa en la cárcel, aprende a leer y se cultiva un chingo y se da cuenta que su abogado le vio la cara de pendejo. Y entonces, cuando logra salir, lo primero que quiere hacer es vengarse del abogado que terminó poniéndolo ahí. Y la venganza es terrorífica porque Stoker se le queda corto a la palabra de lo que hace este personaje. Tan icónico fue este pedo que después recrearon todo ese mismo arco de historia con Bob Patiño y Bart Simpson.
10: ¡Sí!
1: Con mismo eje, mismos beats, mismas tomas, misma forma de escabullirse. Es una cosa verdaderamente terrorífica. Y si ya vieron por lo menos el tráiler, habrán visto que la cara de Javier Bardem, que es un pinche villanazo cuando le toca hacerlo, Dios bendito el miedo que da ese cabrón. O sea, no.
3: Iba a decir exactamente lo mismo que tú. Es que Javier Bardem, o sea, es un actorazo, lo sabemos, en toda la extensión de la palabra. Pero es un tipo tan carismático que cuando se transforma en un villano, da miedo. O sea, para mí es uno de los mejores villanos que tuvo la saga de James Bond con Daniel Craig.
11: Sí.
3: Y además, tienes un trío de actores maravillosos en la serie, en Cape Fear, o sea, Amy Adams, Patrick Wilson, Javier Bardem, y creo que es interesante que la hayan hecho en formato serie, porque justamente parte de la trama de Cape Fear, la película original, e incluso de la de Martin Scorsese, es que todo se va haciendo como muy sutil, ¿no? O sea, todo es sutil. La venganza es sutil, no es de un día para otro. Te voy a hacer sufrir. Ese es el punto. Entonces, cuando tú le regalas más episodios a una historia así, para desarrollar un personaje como el de Javier Bardem, y en este caso, por ejemplo, estás conociendo a la pareja de abogados también, pues entonces también puedes entender qué consecuencias tiene la familia del abogado, no solamente en él, ¿sabes? Puedes explorar más a fondo algunos personajes, que es precisamente lo que pasa en esta serie, que lo hemos dicho un montón de veces. Yo de verdad ya no sé cómo, pero la mayoría de las series que yo he visto en esta plataforma son series súper curadas. O sea, Apple TV no lanza tantas series como otras plataformas, pero las que lanza están cuidadas y tienen el encasos. O sea, tú entras a esa plataforma y hay series con Tom Holland, con Chris Evans, con quien me digas, ¿no? Ahora mismo acabo de terminar una con Michelle Pfeiffer, con Elle Fanning. Y me encanta que podamos descubrir esta historia a lo largo de distintos episodios, que además en formato serie, que ahora está muy de moda, estrena 2 episodios ya esta semana, y va a estrenar un episodio cada viernes para que estés picado y odiando a Javier Bardem cada día más, que yo pensaría que es imposible de odiar porque me parece un tipo carismático por donde lo veas, pero es un excelente actor, así que vale la pena.
1: Excelente actor.
3: Cabo de miedo en Apple.
1: Ya si sacaron Apple, vean Widow's Bay.
3: ¡Buenísima también!
0: ¡Uf! 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Exterior. Día. Estadio Azteca. Octavos de final. México contra Bulgaria. 1986.
13: Amador. Negrete. Viene Negrete, el tiro.
3: Con el de este año, México es el único país que ha organizado la Copa del Mundo en 3 ocasiones: 1970, 1986 y ahora 2026. Cabo de miedo en Apple.
1: Ya si sacaron Apple, vean Widow's Bay.
3: ¡Buenísima también!
0: 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Exterior. Día. Estadio Azteca. Octavos de final. México contra Bulgaria, 1986.
13: Amador. Negrete, el tiro.
3: Con el de este año, México es el único país que ha organizado la Copa del Mundo en 3 ocasiones: 1970, 1986 y ahora 2026.
13: Amador. Negrete, viene Negrete, el tiro.
3: Con el de este año, México.

0: Gracias a mí, pero no me conoces, ¿no?
1: Cuando pensamos en el Mundial del 86, todos recordamos a Maradona levantando la copa, el famoso gol del siglo, la infame mano de Dios, pero pocas veces se habla de todo lo que tuvo que pasar para que ese Mundial se jugara en México.
2: La película sigue a Martín de la Torre, que es interpretado por Diego Luna, personaje clave detrás de la llegada del Mundial al país, y también nos muestra la influencia que tenía Televisa y Emilio Azcárraga en el fútbol de aquella época. Y en el de esta época también, a mí no me van a engañar.
3: Casi nunca ha pasado que un país se hace de dos veces de un Mundial. Eso nos va a poner en el mapa.
4: Te digo que tienes huevos.
1: Sí, y que aquí es interesante, y esto Diego Luna me lo recordó, que es la película no es un documental, ni pretende ser una cosa así fidedigna con la realidad. Martín de la Torre como tal no existió. Hubo un dirigente de la Femex Food que se llamaba Rafael del Castillo, de ahí el juego que hacen con el nombre, pero el personaje Diego Luna un poco engloba a los varios como personajes, digamos, que representa, según sus palabras, a la institución completa.
5: Fuertes declaraciones. Martín de la Torre denuncia a su jefe, la Femex Food.
1: A la Federación Mexicana de Fútbol, a sus diferentes presidentes y a las varias trampas que hizo en su momento, porque es un deporte lleno de contradicciones, a veces muy hermosas, a veces bastante fatídicas. Caso ejemplo, ese mundial donde México viene de atravesar una tragedia como pocas en la historia, que fue el terremoto del 85, y organizan esta fiesta futbolera gigantesca que, al mismo tiempo que podría leerse como un capricho, también representó un poco el espíritu de México diciendo, mira cómo me levanto y mira cómo soy el mejor anfitrión del perro planeta, organizando este mundial aquí en casa, y se vuelve el mundial más memorable de la historia. Entonces, hay como esas contradicciones donde está como lo bueno y lo malo, y pues te muestra mucho. Veto a saber con qué detalles son ciertas, pero las trampitas, digamos, que tuvo que hacer México o las mañas para competirle a un Estados Unidos que tenía todo el poder político y económico, México que tenía la creatividad. Entonces, con recursos bien ingeniosos es cómo le hago para quedarme con el Mundial, porque el Mundial tenía que ser en el continente americano, porque recién se había celebrado uno en Europa, iba a ser en Colombia, pero como Colombia estaba atravesando una situación fuertísima en su guerra con el narco, tuvo que deshacerse del Mundial, y entonces empiezan a pelearlo México y Estados Unidos, y México se lo termina quedando. Y es la fascinante historia detrás de eso, con harta ficción, pero con harto chiste, y pues era un poco de lo que se trataba, de burlarse también de esa cara como más sucia que tiene México, al mismo tiempo que celebra la más bella, que es la de ser un anfitrión muy chingón.
2: Es verdad, y el fútbol siempre se ha caracterizado por eso. O sea, yo creo que no es ningún secreto, ¿no? Si tú ves una serie como Club de Cuervos, sabes que hay un montón de reglas y negociaciones tácitas,
1: eso es,
2: de las que nosotros no nos damos cuenta, ¿no? De entrada, el hecho de que un jugador no puede negociar directamente con un equipo o con un club, ¿no? De entrada, que hay mediadores, que hay como ciertos pactos de caballeros que no pueden romper entre ellos. Siempre ha habido eso detrás del fútbol, ¿no? Y al final termina siendo uno de los deportes más rentables del mundo.
1: Y pues es eso, o sea, es burlarnos un poco de estas contradicciones que ahí están, sin perder de vista todas las mañas y todas las trampas a nivel institucional que hoy manchan mucho al fútbol. Pero qué placer no saber platicar con Diego Luna acerca de esto, porque se ve que ama el fútbol, pero no deja de estar consciente de toda esta basura que lo rodea. Nos pudimos haber seguido 3 horas hablando de esto, pero pues había un límite en la entrevista, pero bueno, se cotorreó.
6: Hola, soy Javier Ibarreche con De Estreno y estoy aquí con Diego Luna para hablar de México 86, película se estrena ahora en Netflix. Diego, ¿cómo estás?
7: Muy bien, muy contento y feliz además de cotorrear contigo.
6: Me da mucho gusto estar acá para poder hablar además en persona sobre esta película, sobre el Mundial, sobre todas las implicaciones. El fútbol por sí solo como deporte es historia, ¿no? Es una narrativa, es drama, es heroísmo, es tragedia. El nivel de fútbol que se juega entre clubes y selecciones es diferente, pero la pasión que despierta cada cosa también es diferente. Y creo que esa pasión por la selección, pues cada quien despierta desde un lugar distinto, con un partido diferente, con un jugador diferente, en una circunstancia diferente. En tu caso, ¿cómo surgió para ti ese vínculo emocional con el fútbol, particularmente con la selección mexicana? ¿Cuál fue ese primer partido, ese primer mundial, ese primer sí se puede?
7: Pues es que el 86, y por eso esta película escoge un momento en la historia que es indispensable para contarnos la propia, ¿no? Mi generación, pero también las que le siguen, porque es el primer mundial en el que México hace algo más que ir a presentarse, juega bien. Y a mí me tocó ese mundial y además siempre digo que a lo mejor si no hubiera habido temblor en el 85 hoy no me acordaría del mundial.
6: Mencionas algo interesante justo en torno al temblor, ¿no? Que fue meses antes del mundial. Ese mundial, celebrar en el 86, fue quizá más importante precisamente porque veníamos de la tragedia. Y puntualmente, ¿cómo abordan esto en la película? ¿no? La presencia sí. Del terremoto.
7: Pues mira, si, si te vas, digo, y no hacemos un documental, eso es muy importante decirlo. Hay personajes que no les, o sea, que tienes que decir quiénes son porque todos sabemos quiénes son. Martín.

0: mi personaje de alguna forma representa una institución, ¿no? Si ya te vas a la historia, pues verás que son varios personajes. Pero también creo que hubo una cuestión social, como de decir, bueno, tenemos esta herramienta, ¿no? Como ciudadanos de esta ciudad, recibir el mundial y que pase aquí, que pase en el Estadio Azteca, y creo que eso sí sirvió de motor, como para salir, como para encontrarse y como para buscar una oportunidad de celebrar algo después de tanta pérdida y de tanto dolor. El fútbol, me gusta esa frase de Villoro, ¿no? Porque el fútbol tiene una cosa muy bonita, ¿no? Que es como de decir, por 90, no importa quién sea quién, pero por 90 minutos, el más débil, el menos poderoso, el que ha generado menos expectativa, tiene la misma oportunidad, ¿no?
1: Claro.
0: Puede ganar. Aquí sí se puede dar que gane y cada vez pasan más ejemplos de eso, ¿no? O sea, este tipo de historias que dices, puta, qué chingón es el fútbol, ¿no? Es interesante, todavía esa idea existe y nos pasa como espectadores y les pasa a los jugadores. Hay un momentito donde dices, y eso tiene el fútbol, que es chingón, ¿no? O sea, tú, no sé si juegas.
1: No, soy terrible jugando, pero soy un aficionado muy dedicado. O sea, sí.
0: Es que cuando juegas, pasa, o sea, te van a darle el balón y por un segundo dices, la voy a parar. Sin voltear a ver hacia ese lado, me lo voy a pegar con la parte interna y la voy a poner allá y el portero no la va a ver venir y va a entrar. Ya después te llega la bola y haces exactamente lo contrario, lo que puedes, o le pegas al pasto o te atoras o lo que sea. Pero hay un segundo donde tú lo ves y te crees capaz, ¿no?
1: Sí.
0: Y eso es bien bonito del fútbol y bien triste para los que tenemos luego la certeza de que no somos capaces y probablemente no seremos capaces, ¿no? O sea, hay un dato que es que solo 9 equipos han ganado una Copa del Mundo. Todos los demás no sabemos lo que es ganar.
1: Pues bueno, Diego, te agradezco mucho por tu tiempo. Yo me podría seguir hablando del Mundial.
0: Yo también.
1: La primera entera.
0: Pues sí.
1: Tocará vivirlo ahora en casa, a ver qué pedo. Y pues nos tocará ver también México 86 ya en Netflix. Gracias de nuevo por tu tiempo. Y
0: gracias.
1: Y gracias por una chamba más.
0: Gracias a ti. Qué chido.
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4: Aquí nuestro top de recomendaciones.
2: Número 3.
3: He-Man tiene para ti un consejo en Amos del Universo que llega a Cinemex.
2: Número 2.
4: Cape Fear es protagonizada por Javier Bardem, Amy Adams y Patrick Wilson en Apple TV.
2: Número 1.
3: Scary Movie, terroríficamente incorrecta, ya está en Cinemex.
2: ¡Destreno!
4: Y sin más, bandita querida, llegamos al final de otro episodio de Destreno. Ya se siente cada vez más cerca la fiebre mundialista, pero la que nunca para, no importa la época del año, es la fiebre por el cine. Gracias por aquí acompañarnos cada semana para compartir esa fiebre que nosotros nos contagiamos desde hace muchos años y no pretendemos soltarla. Recuerden que nos encuentran en todas las redes como @destrenomx para más noticias del mundo del cine, entrevistas, clips del programa. A mí me encuentran como @IbarrecheJavier.
3: A mí me encuentran como @GabyCam40 y al programa lo encuentran como @DeEstrenoMX. ¿Y qué creen?
5: Happy birthday.
3: ¡Feliz cumpleaños! ¡DeEstreno! ¡Habemos pastel de cumpleaños con DeEstreno!
6: A ver, espérate.
3: Se va a quemar mi cara.
6: A ver si le alcanza a soplar desde aquí a la vela.
3: Es de las que no se apagan, Javier.
6: ¡Órale, va!
3: Me voy a quemar las pestañas.
7: No, oigan, muchas felicidades de parte de todo el equipo.
4: Felicidades igualmente a todo el equipo. Felicidades
3: aquí
4: porque
3: están,
4: esto no solamente es de dos personas, es de varias bandas que hace el estreno.
3: Mira. Aquí está gran parte del equipo.
4: Feliz cumpleaños.
3: Un angelito cubierto por... Y del otro lado de la cabina, por supuesto, Javi Mix, que es quien hace que suene así de estreno, y Charlie de la Mora en W Radio. Un aplauso para este equipazo. Y Riva, que no está aquí, pero también es parte fundamental de este equipo. Así que...
2: Ustedes disculparán, pero los aplausos son grabados.
3: Feliz cumpleaños número 2, Javi Cam.
4: Feliz cumpleaños número 2, Javi Cam. Feliz cumpleaños a toda la banda de Destreno. Y gracias por acompañarnos en nuestro bonito cumpleaños, bandita querida que nos sigue cada semana y que aquí nos escucha con este programa y con nuestros bellos comentarios. Ya ni siquiera sé qué estaba anunciando, pero gracias.
3: Pero ahí nos oímos la próxima semana.
4: Esto. Ahí nos vemos la próxima semana, en este bello programa. No olviden que encuentran todos los episodios en su formato de podcast, ya ahora también en video, en la plataforma que ustedes deseen. Nosotros nos despedimos, nos vemos la siguiente semana y feliz cumpleaños.
3: ¡Feliz cumpleaños número 2 de estreno! ¡Feliz cumpleaños! Sí.
8: 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En guión, Riva Fox, Salvador Giauflasoli, Carlos Camacho, La Voz, Alex Cámara. En la producción y diseño de audio, Javi Mix García y Charlie de la Mora. 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
11: Arrancamos Random, feliz tarde mis queridos amigos, llegamos al viernes, fin de semana, party, playa y ahorro.
12: Oye, después de que toda la semana se sintió como viernes, finalmente llegó el verdadero viernes.
11: Exacto. Pero bueno, saludo a la gente que está activa hoy, viernes 5.
12: ¡Salud! Oye, ve acá. Si eso está patentado, yo estoy en tremendo problema.
11: Exacto. No, y más ahora que viene el mundial, tú sabes.
12: ¡Salud! Es que cómo me gusta eso.
11: Es que más ahora que viene el mundial, que él va a estar en boca de todo el mundo, te va a meter tu demanda.
12: Ojo con eso.
11: Te va a meter tu demandón.
12: Y si yo lo patento primero, voy a jugar vivo. Voy a patentarlo yo.
11: ¿Cómo tú demandarías eso así? No se puede.
12: Eso se puede patentar, claro que sí. Así como se puede patentar. Tú puedes patentar lo que tú quieras, yo creo.
11: Voy a averiguarlo porque no sé si eso es una melodía. ¿O es una frase o qué? O sea, hay que buscar cómo sería.
12: Hay que buscar cómo sería, sí.
11: Ajá.
12: Tampoco lo tengo claro, pero yo imagino que se puede. Oye, si la gente asegura sus pompis, como Jennifer López,
11: ajá,
12: la gente puede patentar lo que quiera. Aseguran y patentan lo que quieran, digo yo.
11: Sí, sí, sí. No, totalmente.
12: Sí.
11: El registro sonoro. Pero bueno, oye, seguimos con más por acá en Random, arrancando el programa de hoy. Escuchabas a Kany García con Raguayana, con La Culpa, una canción sabrosa como para viernes, para tomarse un mojito.
12: Un mojito sin mojito.
11: Es que me dijeron, el otro día me tomé uno casualmente.
12: ¿Mojito, mojito?
11: Mojito sin alcohol.
12: Ah, mojito sin mojito se llama.
11: Ah, no, pero eso tiene un nombre.
12: Se llama mojito sin mojito, qué necio.
11: ¿Cómo así?
12: Mojito sin mojito se llama el mojito sin guaro.
11: No se llama así.
12: Ay, Dios.
11: Tiene otro mío. Nombre.
12: Acuérdate que nos tomamos uno el día de lo de Farruko y así fue que lo pedimos y así fue que nos lo sirvieron.
11: Sí, no, claro. Pero eso tiene otro nombre.
12: Bueno.
11: Ey, el que se acuerde,
12: fin,
11: por
12: ¿cuál
11: favor.
12: ¿Cuál es el punto? Vale, el punto.
11: No, que estaba sabrosa. Fue la canción de Kany García para tomarse un.
12: Ah,
11: un
12: así. Ok.
11: Exacto, entonces, ya sabes, el viernes como para pasar a bien. Aunque la gente está limpia. O la gente está guardando plata para lo que va a ser los juegos del mundial.
12: Sí.
11: Porque va a ir con nosotros a Rocafé en lo que va a ser todos los partidos. Panamá y toda la cosa. Para que sepan que estamos activados con eso, señores. Va a estar buenísimo.
12: Estamos activados. Así mismo. Arriba, que estamos activados.
11: Así mismo, como dice mi compa Psycho. Y también estamos en el tour de la universidad, así que los pelados de la universidad es pendiente también porque la semana más arriba arrancamos y vamos a estar en sus universidades con juegos y premios.
12: Vamos para allá a divertirles el día.
11: Exacto. Así que pendiente de todo el mundo que esté en sintonía de los 40 de Random. Más adelante, como siempre.
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11: Venimos con noticias de tus artistas favoritos. Venimos también con el top 5, que ya tú sabes qué es lo que es.
12: Hay varias cositas por ahí para conversar hoy. También hay cosas de acá que nos competen a todos los panameños que tengo por ahí para contarles. Así que ustedes pendientes, recuerden también nuestro WhatsApp de cabina 6261-6309 para que puedan como todos los días interactuar con nosotros aquí en Random.
11: Ya saben, fin de semana y viernes vamos a relajar un poquito. Así que para empezar la relajación voy con un mix 240. Así que vamos con eso para arrancar el programa.
12: Perfecto.
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0: música de Bad Bunny sonando con La Difícil en los 40, hoy viernes, fin de semana. Le hemos dado un mix ahí para que la gente se lo diera, un mix algo de pop, ahí le tiramos para que la gente se lo disfrutara y la pasara bien con nosotros en los 40 y en Random.
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0: Oye, y bueno, siendo viernes, el sol está bueno, en la mañana tarde, estaba bien húmedo el día, o sea, era como que había, la humedad estaba en su punto, me sentía derritiéndome. No sé si te pasó lo mismo a ti o saliste en un momento, pero estaba fuerte, fuerte.
2: Ay, hola.
0: Ah, okay. Sorry, verdad que lo tenía prendido. Pero bueno.
2: Está como para irse por la playita.
0: Eso sí, o sea, el sol que está ahorita es como.
2: Provoca estar a la playa.
0: Claro,
2: una
0: total.
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0: Totalmente. 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
0: Así es, mi brother, mi gente que está en sintonía de los 40, para que estén disfrutando del fin de semana como tiene que ser. El día de hoy, oye, le recordamos el WhatsApp de cabina.
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0: Y bueno, ¿qué tal si nos vamos con algo de noticia de farándula para la gente?
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0: Hey, hay una noticia de Taylor Swift, y es que se pone su sombrero de vaquera y lanza la canción I Need It You, que forma parte de Toy Story. Taylor Swift, así que bien por la Taylor, que tú sabes, está en toa y la gente está como que contento porque la Taylor está sacando canciones, ¿no?
2: Claro, claro que sí. Y bueno, muchos artistas muy queridos están participando de esa película. Así
0: sí,
2: que,
0: bastantes.
2: Así que yo creo que va a ser un alto hit.
0: Yo creo que sí, en verdad. O sea, todo el vibe y el mood que está teniendo Toy Story.
2: Que ojo, siempre lo ha sido. Toy Story siempre ha sido top, pero yo creo que han sido inteligentes en meter estos elementos, sobre claro. Todo en un tiempo en el que estamos como tan saturados de cosas, es un poco más difícil retener la atención de la gente.
0: ¿Tú dices?
2: O impresionar a la gente.
0: Bueno, eso es verdad, o sea, la retención, científicamente comprobado está, de sí. Que la retención de la gente ha cambiado, ha bajado muchísimo.
2: Sí, entonces ellos supieron esto y bueno, dijeron, hey, ¿sabes qué? Subirle todavía más el valor y que llame más la atención, vamos a meter entonces artistas del momento como Bad Bunny, Bizarrap, Taylor Swift. Y me gusta que es una mezcla, no solamente es disque artistas estadounidenses o de habla inglesa, sino que están los latinos diciendo presente.
0: Esta es la canción, la que estamos echando de fondo. ¡Qué bonita! Se hace flow así en country, ¿no?
2: Bien flow los inicios de Taylor Swift.
0: Ajá. La armónica ahí.
2: Era Taylor Swift con sus rolitos y su guitarra, más nada. Ella no saca una canción mala, eso sí te digo. Está bonita.
0: Es la fórmula, es la fórmula que ella tiene y saca las canciones. Así que, ya saben, para, ¿cómo se llaman los fanáticos de Taylor?
2: Swifties.
0: ¿Los Swifties?
2: Swifties.
0: Hola, Swifties, tienen nuevas canciones.
2: ¿Y por qué con esa voz?
0: No sé, me salió de
2: eso
0: la
2: fue
0: nada.
2: Lo que te inspiró.
0: Sí, me inspiró. Fue una inspiración de los Swifties. Así que ya saben, la nueva canción de Taylor, ahí pendientes, porque más adelante podemos hablar un poquito de música nueva, porque los viernes los artistas lo cogen para eso. Y también venimos con un par de cosas de cine que está en boca de todo el mundo. Así que saludo a toda la gente. Vamos con un cambio comercial y venimos con más por acá en Random.
2: No se muevan.
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1: Seguimos con más en Random. Feliz tarde a todos mis queridos amigos que están en sintonía de los 40 Panamá. El día de hoy viernes escuchaba Seco, lo más reciente del Big Boss, Yari Yankee con Chensea.
2: Que ya sacaron video.
1: Sí, también.
2: Ya sacaron video oficial.
1: Sí, está bueno, está bueno. Chensea es una morena bien guapa.
2: Ah, sí. Creo que vela bien.
1: Sí, sí, sí, de Jamaica. Ella es una de las estrellas más grandes actuales en Jamaica.
2: Qué pretty.
1: Sí, así que recomendado totalmente para que se den la vuelta por allá.
2: Puedan ver el video. Se junte.
1: Total. 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
2: Oye, excelente iniciativa, ¿eh? Ya lo saben. Mañana en Thrifty lleven sus cosas reciclables, obviamente limpias, en buen estado, para esta buena causa que es de 8 a 12. O sea, que tienen 4 horas.
1: Toda la mañana.
2: Para ir. Toda la mañana.
1: Exacto. Así que tienen que hacer la vuelta por allá para que disfruten de todo lo que tienen.
2: Exactamente.
1: Y bueno, señores, vamos con algo de farándula por acá en los 40.
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2: Bueno, y es que resulta que un avance científico abre una nueva esperanza para pacientes con síndrome de la persona rígida, que es la enfermedad que padece la artista canadiense Celine Dion. La investigación sobre el síndrome de la persona rígida, que es una rara enfermedad neurológica y autoinmune que afecta a esta cantante, podría estar acercándose a uno de sus avances más significativos a la fecha. Los especialistas que estudian este trastorno han identificado una terapia que, según pude leer, más o menos es utilizando parte de los procesos que se utilizan cuando una persona tiene cáncer también. Este desarrollo científico ha sido impulsado en parte por los $2 millones aportados por la Fundación Celine Dion para financiar investigaciones relacionadas con el síndrome, que es una condición que la artista reveló públicamente en 2022 y que la obligó a alejarse de los escenarios. Si bien recuerdan, ella también en algún momento canceló una gira en base a este síndrome. Que, bueno, es un síndrome que es poco frecuente y provoca rigidez progresiva de los músculos, principalmente en la espalda y las extremidades. Los pacientes pueden sufrir espasmos intensos, dolor crónico y episodios de pérdida de equilibrio que afectan considerablemente su movilidad y calidad de vida. Bueno, después de que Celine Dion dio a conocer que padecía de este síndrome, esto obviamente le dio a la enfermedad una visibilidad internacional. Y bueno, ella ha compartido todas las dificultades físicas y emocionales que enfrenta con este padecimiento. Bueno, también explicaron que el tratamiento es con células T-CAR, así se llaman, que son las utilizadas habitualmente en ciertos trastornos contra el cáncer, tratamientos contra el cáncer, perdón, para combatir los mecanismos autoinmunes responsables del síndrome. Esto consiste, para que tengan más o menos una idea, en extraer y modificar células inmunes del propio paciente para que identifiquen y eliminen células defectuosas consideradas responsables de desencadenar esta respuesta autoinmune. Y posterior a esto, ya el sistema inmunológico pues tendría la oportunidad de regenerarse de manera más saludable. Entonces, bueno, el objetivo es lograr una remisión prolongada de la enfermedad sin necesidad de tratamientos continuos. O sea que, si bien no se puede hablar todavía de una cura definitiva, esto es un gran avance. Y bueno, también debemos recordar que Celine Dion anunció una gira y que va a estar presentándose este año y en el 2027 también, así que enhorabuena por este avance que se alcanza para poder por lo menos mejorar un poquito esta condición que ella tiene y que pueda estar más cómoda a la hora de realizar sus conciertos, porque claro, suena bien incómodo, o sea, rigidez de la espalda, imagínate, la espalda que es lo que, no sé, es responsable de casi todo lo que haces y las extremidades, las piernas.
1: Sí, hay mucha gente que ha tenido accidentes en la espalda y ha dejado de caminar.
2: Es correcto, ¿no? Es algo muy delicado.
1: Sí, entonces, bien que ya hay un tratamiento nuevo y que pueda ayudarla y más que ya pueda hacer lo que le ama, porque es la música.
2: Exactamente.
1: Que ella quiere, imagino que todo esto es para poder seguir viviendo de lo que es su pasión.
2: Exactamente, así mismo es.
1: Pero bueno, toda la buena vida para Celine Dion y cualquier otra persona que también está pasando por esta enfermedad, por lo menos ver que ya tienen esto que lo va a ayudar de otra manera, ¿no? Para que puedan vivir
2: porque
1: con mejor calidad de vida.
2: Exacto, porque esto obviamente, por más de que, bueno, fue en parte con una donación de $2 millones por parte de la fundación que ella misma creó para esta enfermedad, va a beneficiar a muchísimas personas, obviamente, a partir de este descubrimiento. Entonces, sí, es un hito importante en la medicina si al final se logra pues confirmar de que sí, 100% funciona para mejorar la calidad de vida de estos pacientes.
1: Total, totalmente, qué bueno. Hoy seguimos con más por acá en Random. Hoy es viernes, mucha musiquita para la banda. Y bueno, vamos con algo de música nueva para la gente que está en sintonía.
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1: Y hablando de música, vamos con Elena Rose y Manuel Turizo. Llegan con La Semana.
2: Opa.

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0: ¡Qué buena canción de uno de los chicos de Stranger Things sonando en Off Bikini a esta hora de la tarde!
1: Esa canción me fascina. Yo pudiera escuchar esa canción todos los días, Boris. ¿Te gusta? Todos los días. Me encanta porque tiene como esa vibra ochentera que a mí me fascina. Tiene su toque de nostalgia. Me fascina. Muy fascina.
0: Joe, de Joe, suena por acá en Off Bikini y en Off
1: 40. Él también me fascina, él también.
0: Sí, ¿tuviste Stranger Things?
1: Obvio, esa es mi serie favorita.
0: ¿Ah, sí? Ahora, con razón, el otro día tenés un suéter de
1: Stranger
0: Things.
1: Claro, yo soy Stranger Things fan.
0: Ah, bueno, entonces yo creo que el top 5 de hoy cae perfectamente contigo.
1: Totalmente.
0: Así que vamos con eso el día de hoy, top 5.
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0: Top 5 random de la tarde de hoy viernes. Yo creo que a los oyentes también les va a gustar.
1: Totalmente.
0: Porque tiene que ver con la canción y tiene que ver con todo. Top 5. Antes versus ahora.
1: Antes versus ahora, así mismo.
0: ¿A qué nos referimos? Porque puedan entender un poquito más. ¡Eh, saludos a Cuarita!
1: ¡Saludos, Cuarita! Exacto, vamos a explicar. Mira, antes versus ahora nos referimos a cosas que eran de una forma años atrás
0: y ahora son de otra manera. O sea, ahí para que la gente pueda entenderlo.
1: Lo van a ir entendiendo a medida que lo vamos soltando.
0: Okay, hay una nota de voz de Cuarita, no sé qué querrá decir. Vamos a ver. Pero vamos a ser buenos con nuestro brother y vamos.
3: Hey, Boris, gracias por poner esta canción, porque yo lo vi en vivo en Estéreo Picnic.
1: Te odio.
3: Orgullosamente.
1: ¡Te odio! ¡Dios! ¡Qué afortunado!
0: Hay que hacerlo. Top 5, antes versus ahora. Voy con una. Antes, yo no sé si tú lo llegaste a hacer, pero yo sí. Había que ir a la biblioteca, buscar el menú de libros, pedirle a la bibliotecaria que te buscara el libro a ver si estaba disponible, leer y buscar la información de algo.
1: Sí, a mí no me tocó tan así. En mi colegio sí había biblioteca.
0: ¿Nunca fuiste?
1: Sí fui en algún momento, pero no sé, no era como antes, definitivamente no era como antes y mucho menos es como ahora.
0: Y ahora
1: está el internet.
0: En 5 segundos te sale la respuesta.
1: Tal cual.
0: De algo que estás buscando.
1: Tal cual. Y ahora es todavía más fácil que antes, porque antes tú tenías que por lo menos darte el trabajo de irte link por link y buscar diferentes fuentes y hacer un resumen de la información, verificar la fuente, etcétera. Ahora la inteligencia artificial de Google de una vez te tira un pantallazo de todo.
0: Ah, también.
1: Ni siquiera tienes que entrar en un link.
0: Exacto.
1: Entonces, digo, es totalmente diferente. Lo que antes te podía tomar 3 horas, ahora te toma 5 segundos.
0: Sí. Igual hay que verificar, gente, o que te salga el pantallazo. Eso es una cosita por encima, lo que hablamos el otro día con Cuarita ayer, que la inteligencia artificial solamente son resultados que te mandan a la pregunta que tú le hiciste, pero hay que buscar. Pero sí, es cierto, o sea, me tocaba sacar el fin de semana, el sábado, cuando estaba en escuela, me acuerdo clarito, en primaria, que yo tenía, me dejaban tarea y tenía que pedirle a mi papá que sacara su sábado para que me llevara a la biblioteca del Parque Omar a ver si estaba el libro con la tarea que yo te necesitaba hacer o si alguien más no lo estaba usando, ¿no?
1: ¡Wow!
0: Imagínate. O sea, qué locura. Qué locura. Y aparte también las figuras. Si no tenías el libro de Nacho, o no había una figura que no estaba en el libro de Nacho, tú tenías que ver cómo la fabricabas o hacías
1: el libro. O la conseguías de una revista o algo así.
0: Exacto, recortarla de revista, periódico, o tenías que dibujarla. O sea, porque ponte, si era de un libro, tenías que dibujarlo. Entonces tenías que hacer, para una cosita, una figura. Una amiga oyente manda la carita con las manos tapándose. Top 5, antes versus ahora.
1: Bueno, la gente antes tenía hijos y se casaba muy joven. Y mientras más atrás nos vamos, más se nota la diferencia. Por ejemplo, en la época de mi tía abuela, que tiene un caso bien particular, ella se casó, o sea, tía abuela, me refiero a la hermana de mi abuela, que en paz descanse, la mamá de mi mamá, ella se casó de 16 años y su esposo tenía 24. O sea, mira lo que estamos hablando. No solo estamos hablando de que ella 16, era jovencita y él era más grande. Estamos hablando de que ella era menor de edad y él era adulto.
0: Wow.
1: 16 y 24. Obviamente, pues se casaron jóvenes y empezaron a tener hijos de una vez. Entonces ya seguimos avanzando un poquito. Vienen los papás de uno que se casaron, no sé, 20... Bueno, mis papás en verdad se casaron como a los 29, 30, buena edad, pero la gente se estaba casando como a los 24, 25 años y empezaban a tener hijos de una vez. Ahora vemos que la gente, antes de tener hijos, prefiere adoptar mascotas. En el caso mío, Soy una mujer de 32 años que no estoy casada y que tengo dos gatitos. Y son mis hijitos. A la gente no le gusta que deshumanicen a los animales y no sé qué. Déjenme en paz. Es mi vida. Yo humanizo a mis gatos si quiero. Ellos son mis hijitos y punto.
0: Claro, tú no vienes a los Simpsons, pues. Ahí sale María Laura.
1: Yo salí ahí. ¿Cuál era yo? ¿Cuál era yo?
0: Ah, busca la mujer de los gatos.
1: Ah, ya sé cuál es. ¿Cuál es, bestia? Sí, yo soy Crazy Cat Lady. Es verdad.
0: Ey, pero hay un random Crazy Cat Lady en Panamá.
1: Exacto.
0: Yo tengo varias amigas que son Crazy Cat Lady.
1: Sí.
0: Dios.
1: Y digo, honestamente, Boris, si tú me preguntas, yo no veo como algo negativo el que uno ya no se case a los 20 y pico. Obviamente hay muchísimos factores por los cuales no lo estamos haciendo.
0: Ajá.
1: Obviamente está la parte económica, obviamente está la parte social, donde las mentalidades han cambiado muchísimo y no es tan fácil concretar desde una temprana edad con una persona para un compromiso como lo es el matrimonio. Y también está la parte en que la mujer ya no depende económicamente del hombre para sobrevivir, entonces ya no tiene que casarse porque se tiene que casar y porque la sociedad lo dicta y que por si no se casa no es una buena mujer y que si no se casa no tiene quien la mantenga. La mujer ya trabaja y ya si se casa es por decisión, por
0: la
1: amor.
0: La que se casa es la que quiere, por amor, no lo que tiene que hacer.
1: Exacto. Y lo otro también es que me parece que la gente se ha vuelto bastante analítica. Antes era algo que se hacía como por default, ¿entiendes? Como que, ah, okay, ya tengo 25, ya conocí a esta buena pelada, ya me corresponde casarme. No, ahora es como que la gente se ha vuelto más exigente, la gente lo piensa muy bien, porque nadie quiere estar pasando por eso y que es divorcio y después problema y hacerse la vida imposible. Creo que es buenísimo que la gente ha desarrollado mucho su individualidad y cada quien se encarga como de tener una vida completita y estar en paz. La gente prioriza mucho la paz hoy en día, que es como que lo piensan mucho antes de meterse con una persona y primero tienen que analizar que esa persona vaya a ser un complemento de esa paz y esa felicidad, porque si es una persona que te va a traer problemas, tú de una vez vas cortando. Entonces, eso me parece positivo, que también nos tomamos más el tiempo antes de salir corriendo a casarnos y que porque se nos va el tren, entre comillas, o porque es lo que toca hacer. No. Nos tomamos el tiempo y cuando nos sentimos seguras o seguros, entonces es que damos el paso.
0: Eso es lo que piensas tú, pero hay gente que no. Hey, vamos a poner
1: ¿a qué te tema. Refieres? ¿A qué te refieres? Espérate,
0: vamos con Juanita primero.
1: Pero tienes que explicar
3: eres malo, Boris. Tú eres malo con María Laura. Respeta, Boris, respeta.
1: Ese es mi amigo. Yo no soy árbol sin sombra, para que sepa.
0: ¿A qué me refiero? De que eso es lo que piensas tú y está bien, ¿no? O sea, pero hay gente que no se ha casado porque realmente no ha encontrado la mujer de su sueño. Entonces, es el hombre, o la mujer que no encontró a su hombre de su sueño. Y viceversa. Entonces, tú lo piensas de esa manera, pero cada cabeza es un mundo. Entonces, también pasa eso. O no se ha casado porque es un borracho. Y nadie se quiere casar con él.
1: Ay, ojalá pudieran ver las caras y las muestras de Boris para que entendieran lo que él realmente está diciendo.
0: Entonces.
1: Pero bueno, sí, puede ser.
0: O sea, hay y hay, pues. O sea, lo que tú dices está muy bien. Pero hay otro que no se casa no porque no quiera o no pueda, sino porque nadie quiere casarse con ellos porque andan en su película.
1: Digo, también es cierto que tanto antes como ahora ha existido la gente que de pronto no se quiere casar. Lo que pasa es que antes eso no era como una opción bien vista. Entonces ahora, que a nadie le importa, uh-huh, obviamente hay mucha gente que no cree simplemente en el matrimonio o que no le da la gana o que no le gusta el compromiso y simplemente, pues como ya no es una obligación social, deciden simplemente no casarse.
0: Por eso, o sea, por eso te digo, o sea, no todo el mundo piensa como tú, sino que hay party boys pues, o party girls que dicen, ¿sabes qué? Yo no me voy a casar porque a mí me gusta el party y yo no me voy a casar con alguien para que me esté encerrando y me esté diciendo cosas. Yo no me voy a casar, ya. Tan sencillo como eso. Así que eso forma parte, ¿no? Sí. Top 5, antes versus ahora. Ey, dice, en tiempos de Boris no había memorias. En los tiempos de mis padres usaban disquete. En mis tiempos USB y ahora todo se guarda en la nube. Mira, te voy a decir una cosa.
1: Cierto.
0: Yo llegué a usar los disquetes, sí, estaba chiquito. Me acuerdo clarito en clase de informática en primaria que yo le tuve que pedir a mi papá que me comprara un disquete para utilizarlo en la clase de informática. Y de ahí entonces, en formato para guardar cosas, pues. Luego de ahí me acuerdo que vinieron los USB, que todavía se usan, los discos duros externos, y ahora, bueno, el drive, como dice el bro. Así que ahí en el drive tú vas guardando la cosa. Y en tema de formatos, ya que estamos hablando de formatos, me acuerdo musicalmente tú tenías los long play, o sea, los acetatos, que ahora volvieron a estar de moda. Pero en ese transcurso, antes el acetato estaba el cassette, estaba también el CD, en las memorias también se guardan, y en los discos duros la música.
1: Exactamente.
0: Y bueno, ahora están las plataformas digitales, pues también que tienes, es como un banco de archivo musical grande que es compartido. Es una memoria global musical.
1: Exactamente.
0: Así que imagínate, ¿quién iba a pensar que en 1900, en qué año fue que salió el iPod? En 1999. Fue que salió el iPod, o en 2001. Espérate. Bueno, en el año que nació el iPod.
1: No,
0: que
1: eso fue mucho más adelante.
0: El iPod.
1: Claro.
0: No el celular, el iPod solo, no, el de música.
1: No, eso fue más adelante.
0: Bueno, ponte 2010. ¿Fue el iPod?
1: No, no, fue antes.
0: Entonces,
1: debe haber sido como 2005 por ahí.
0: Espérate, vamos a buscar en qué año nació el
1: porque
0: iPod.
1: Porque eso fue después de los 2000, eso sí estoy segura. 1999 no.
0: Vamos a buscar.
1: También hay que ver cuándo salió versus cuándo llegó a Panamá.
0: No, pero estoy diciendo que haya salido porque...
1: Dale pa',
0: iPod. iPod. Ok, vamos a buscar. ¿En qué año nació el iPod? ¿Mil? ¿Ah? ¿Qué? Me mandó otra cosa, espérate. ¿En qué año nació el...? A ver.
1: Pon iPod Nano pa' ver. O bueno, no sé. O de Apple, para que entienda que estás hablando de eso, no sé.
0: A ver, Apple.
1: ¿Qué habrá entendido ella?
0: Yo no sé qué entendió. El iPhone nació en 2007. O sea que el iPod pudo haber nacido en 2005, por ahí. Pero bueno.
1: Octubre de 2001.
0: Bueno, viste, 2001. ¿Tú te imaginas el 2001 cuando suena el iPod? Que tú le decías, wow, qué rareza, el iPod, puedo guardar no sé cuántas canciones. En ese momento creo que nada más te daban menos de un giga, eran como no sé cuánto
1: de memoria. Pero entonces yo demoré más en tener un iPod, porque yo lo que usaba era Discman y grabadora, ¿sabes? Uh-huh. Radiecito.
0: Claro,
1: de cassette. Mi papá me hacía mis CDs.
0: Ajá.
1: No, cassette no. Mi papá me hacía mis CDs y yo sonaba mis CDs ahí.
0: ¿Qué pasó? Respeta los manes, lo cassette.
1: Te fuiste.
0: Yo sí sé cassette, Y yo grababa mis cassettes también. De la radio.
1: Así con el dedito y qué.
0: No, en la radio escuchaba la música, pap, lo grababa y le ponía pausa para entonces grabar otra canción.
1: Claro.
0: Y hacía mis propias cintas, cuando estaba chiquito, de música. A ver, mandaron otro mensaje, a ver, nota de voz, 6261-6309, antes versus ahora.
4: Hey, María Laura, tú sabes que hace un par de semanas y un buen par de semanas atrás, Boris, y Laura, yo les comentaba de que no sé qué tema estábamos hablando. Yo le decía de que yo me separé de mi pareja y nosotros no tuvimos hijos. Papá Dios no nos dio hijos, pero nos dio dos perritos. Y nosotros tenemos manutención compartida.
0: Ah, de acuerdo, de acuerdo.
4: Perritos.
0: De acuerdo.
4: O sea, dividimos gastos. Cuando ella sale de viaje, yo los cuido. Ella tiene algún compromiso. ¿Crees que lo puedes buscar? No sé cuánto. Claro, como no, venga. Esos son los hijos que me dio papá Dios, olvídate de eso. Y de hecho tengo un podcast y eso me dan palo siempre. Que no, que eso no debe ser así, que no sé qué, que seguro tú tienes algo con ella. Nada, no tenemos absolutamente nada. Pero nos llevamos súper bien, son personas maduras, loco.
1: Claro.
0: Bueno, ya es otra historia, porque de repente tuvieron una relación muy larga y decidieron pues tener como que eso como hijos, pues. Los perritos como hijos, suele pasar, ¿será?
1: Sí.
0: Sí.
1: Y digo, el tema del...
0: ¡Pero bien que llega algo, hombre!
1: No, digo...
0: A ese lazo revolcó para ver que tú vas a buscar a los perros.
1: Recuerda que tenemos una cría. Estamos en contacto todavía. Ey. No, digo, yo imagino que es que le tienen mucho cariño a los perritos. Claro, y bueno, claro. Tenían que compartírselo.
0: Ey, como una que yo vi en sal a veces en TikTok, hay una mandi que siempre sale... Y que el marido va a ver el peladito, pues. Y la man lo mira con unos ojos coqueteo, como que, ¿quieres entrar? No sé qué. Y yo, ¡ay! Acá recordaste para esa vaina.
1: ¡Qué fuerte!
0: Señor 616309, antes versus ahora, ahí mandaron un puntito, no sé qué significa el puntito, pero bueno, ¡saludos!
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0: Ese es un agregado. Ese es un plus.
1: Claramente.
0: Ah, ok. Ahora sí. Gracias, bro. Dice, buenas tardes. Antes de comprar las... cuando comprabas las entradas de cine, tenías que ver el periódico a ver qué estaban pasando y luego ir a comprar la entrada y poder entrar al cine. Y te tocaba cualquier puesto. Tenías que llegar temprano, si no querías comerte la pantalla, o sea, estás pegado. Ahora todo es online, seleccionas tu puesto y llegas cuando te dé la recontragana.
1: Sí mismo es, este es un buen ejemplo.
0: ¿Cuál fue el cine que más te acuerdas tú así viejo, Reto?
1: Alhambra
0: y España.
1: Ajá, okay. Y en Chani también había.
0: Okay, ¿fuiste cuando olía mal o olía bien cuando tú fuiste?
1: No, siempre olía mal. Alhambra, siempre las alfombras
0: olían
1: feo.
0: No, pero hubo una época que olía bien.
1: No la recuerdo.
0: Cuando inauguró.
1: Imagínate.
0: No, mira, me va a decir, yo sé que usted me dice viejo, así que a mí no me importa, pero yo fui a Alhambra cuando inauguró el Levi España, que era lo último que había, porque antes de Alhambra, yo siempre fui fanático desde niño, desde muy chiquito. Iba
1: ¿fanático de?
0: Del cine.
1: Ok.
0: De las películas que me gustaban, pues, o que me gustan. Y me acuerdo clarito que iba y que tenía cerca de la casa de Laquido Barrio. ¿Sabes dónde está la Rocha de Barrio?
1: Sí.
0: Galerías o Barrio, arriba.
1: Sí, sí.
0: Ese siempre iba porque yo podía, yo tenía como, estaba en primaria, me acuerdo clarito, y ese era el mall de moda, y mi papá me dejaba abajo y yo nos íbamos para el cine ahí arriba. Entonces, me acuerdo clarito y todavía no existía la Alhambra. Otro cine que acuerdo clarito que fui con mi papá fue al cine Metro, que era el que estaba en Avenida Balboa, que ahora es como un... Ya no es nada, pero fue un tiempo que fue como una sala de espectáculos.
1: Ajá.
0: Ese fue uno de los más retro que yo me acuerdo que fui también. Y a ver qué otro había así retro cine que me acuerdo. A ver, lo más le están mandando, le están mandando. A ver,
1: pero señor. Bueno, hablando de eso, 6261-6309, también otra cosa, top 5, vale, antes versus ahora, en ese mismo tema.
0: ¿Del cine?
1: Sí.
0: Ok.
1: Antes uno iba, y yo lo viví, uno iba a Blockbuster y uno seleccionaba la película que quería ver. Y mira, era una experiencia completa, o sea. Ejemplo, el viernes no era solo viernes de ir a ver una película o de poner una película, no. El viernes era una experiencia completa de llegar, ir a Blockbuster, ibas pasillo por pasillo.
0: ¿A qué Blockbuster tú ibas?
1: Yo no me acuerdo, creo que iba a España. Pero ibas pasillo por pasillo, mirabas, no sé qué, seleccionaban la película, llegaban a la casa, hacían palomitas, no sé qué, metían el ¿cómo se llamaba esto? VHS. Veían la película, después había que devolver la película, o sea, era todo un proceso. Que ahora ha sido reemplazado por la cantidad de tiempo que uno pierde en Netflix pensando para qué es lo que va a ver. Y pero estás ahí sentado tú solo en un sofá con un control. No es la misma experiencia que era ir de repente con tu papá o con tus amigos, dije pasillo por pasillo, a ver qué película querían ver.
0: Exacto. A ver, hay una nota de voz.
5: Hola chicos, que no quería que se me perdiera el chat, ya lo había localizado. Antes versus ahora. Antes, para comprar cualquier cosita que viniera de afuera, por ejemplo, de Estados Unidos, que era la novedad. Yo recuerdo cuando estaba chiquita, mi mamá tenía unos catálogos enormes, gordos, que parecían directorios telefónicos, que ese es otro antes versus ahora. Eran gordos de Sears, del difunto Sears, y entonces uno escogía del catálogo lo que querías. Ibas a la tienda, sí, sí. Pedías la cosa y esperabas que la cuestión te llegara. Ahora tú entras online, pides lo que te da la gana y la cosa te llega a tu casa.
0: Ese es cierto.
5: Mi hermano también tuvo una relación larga de 10 o 12 años por ahí y tienen un perro y lo tienen así, una semana en un lado y la otra semana en el otro, o dos semanas en un lado y dos semanas en el otro, una cosa así. Y entonces lo llevan a la guardería y toda la cosa, tiene guardería y todo, es un yeyecito.
0: Mira, va bien.
1: Ey, nosotros podemos hacer que pregunta random del día mientras hacemos el top 5. Se me ocurrió una pregunta random.
0: No, porque vas a desviar el top 5.
1: No lo voy a desviar, lo dejamos ahí la respuesta para decirla más adelante. Que la gente vaya pensando. Mira, pero después, te voy a decir que es la pregunta después, que se me ocurrió.
0: Después del top 5.
1: Está bien, pero la pregunta que se me ocurrió es si ustedes estuvieran en esa situación en donde tienen una pareja que tiene una mascota compartida con su ex, si están de acuerdo con eso o no, pues, ¿qué opinan de eso?
0: Ese es para después del top 5.
1: Ajá, exacto, después.
6: Oye, los duros antes costaban 10 centavos. Ahora cuestan 50 centavos.
0: ¡Ey, te lo juro! ¡Top 5! Antes versus ahora. Esa es una gran, gran diferencia.
1: Ey,
0: sí, total.
1: ¡Ey! Mi papá me decía que él con 10 centavos comía en el colegio.
0: Exacto.
1: 5 centavos la empanada, 5 centavos el juguito. Ya, 10 centavos.
0: Exacto. Mi abuela me dijo que había una cosa que se llamaba el cuarto. Que era, mi abuela obviamente ya falleció y era de la época colonial. Pero me acordaba que había una cosa que se llamaba el cuarto. Y con ese cuartito de centavos tú podías comprar cosas.
1: ¿Cuarto de centavos?
0: Ajá. O sea, imagínate. O sea, estaba el centavo y antes del centavo había otra moneda.
1: No lo puedo creer, no sabía eso.
0: Era el medio o el cuarto, una de las dos.
1: Imagínate, hoy en día, por ejemplo, en el ejemplo de mi papá con 10 centavos, ¿qué tú compras con 10 centavos hoy en día? Creo que nada. Que ya nada. Antes podías decir que comprabas una chocobola, no sé, ya hoy en día no creo.
0: No, pero lo que más risa me da, o sea, no comprar nada con 10 centavos, pero si no pagas exacto, no puedes comprar lo que tú quieres.
1: Claro. Y otra cosa es que si algo vale, ejemplo, 2.99, tú tienes que dar los 2.99, ¿verdad? Pero... ¿qué hueso? Si tú das $3, ellos pueden no darte tu centavo para atrás.
0: ¿Cómo que no pueden si tu derecho está en
1: que...? Es tu derecho, pero sí. Hay veces que no te dan el centavo y tú sigues con tu vida porque no te dieron el
0: pero
1: centavo.
0: Pero tú tienes que dar por una pastilla, no te dé con guía.
1: Exacto.
0: Exacto. Mira, dice, hueso. Top 5, antes versus ahora.
1: Ajá, porque de centavo en centavo el dueño se va.
0: Claro, es un billete.
1: Claro.
0: Imagínate 1.000.000 de centavo, ¿cuánto es? Antes, los videojuegos no se guardaban y si te emocionabas... y jalabas el cable, tocabas, empezabas de cero, perdías horas de juego. Bueno, me voy más atrás, todavía. Antes de que saliera la primera consola o el primer Atari portátil que podías tener en tu casa, tenías que ir al arcade que estaba en el lugar. Es que casualmente vuelvo a Galerías o Barrio, porque mi abuelita me llevaba a Robocop, porque ahí uno no podía entrar solo con menos de 7 años. Entonces... yo le lavaba la cabeza a mi abuelita, que fue en descanso, y le decía, abuelita, quiero ir a jugar maquinita en Robocop, en las arcades. Y ella me llevaba, y mi mamá me daba algo de plata, pero siempre le quedaba pidiendo a mi abuelita que me diera, y ella me daba plata adicional para birrear.
1: Ey, 1.000.000 de centavos son $10,000, seguimos.
0: Bueno, exacto, te pusiste a buscarlo.
1: Sí.
0: Así que, por ejemplo, imagínate, si tú te estás quedando de que cuando se conectaba o se iba a la luz o movías algo, tenía que empezar a hacer. Ahora imagínate cuando se te acaba, era un cuara los videojuegos y después iban a subir. Ahora cuestan, disque, un billete jugar un arcade.
1: Ay, no.
0: Yo con Amelia llevo 20 palos un arcade, eso no me dura ni en 15 minutos.
1: Así que 3 juegos.
0: Ajá, y que súper rápido. Entonces, pero no, para esa época, 20 palos, Frank, era como un día entero birreando.
1: Eso sí.
0: Esa era otra historia.
1: Ajá. Y bueno, también esa misma línea, top 5 antes versus ahora, tú no podías de que usar el internet y el teléfono. Una cosa u otra.
0: Ah, bueno, cuando... o sea, ¿te acuerdas? Era el internet por...
1: ajá. Exacto.
0: Es esa. Ya ahora el internet lo tienes hasta en el teléfono, o sea.
1: Exacto.
0: Bueno, eso.
1: Ahora antes, todo lo haces con internet, hasta la televisión.
0: Antes versus ahora, antes tenías que prender la computadora, esperar 5 a 10 minutos que la computadora encendiera, luego ve que nadie estuviera usando el teléfono para conectarte.
1: Exacto.
0: Y entonces poder navegar y esperar el resultado de una búsqueda por lo menos 2 minutos.
1: Exactamente. Ey, tal cual.
0: Qué locura, nuestros hijos no van a ver eso nunca.
1: No, hombre, o sea, y el trip que era... Sí, siento que las cosas... Y yo sé que esto es algo que todo el mundo en su momento dice, ¿no? Pero bueno, es así. A mí me da mucha nostalgia ver cómo... O sea, pensar en cómo uno disfrutaba más las cosas antes, o sea... Tú dirías de que no, eran más pasos y era más difícil, pero
0: había una emoción.
1: Uno no lo sabía.
0: Había una emoción.
1: Y uno no lo sabía, porque a ti no te hace falta algo que no conoces.
0: Exacto.
1: Entonces, para mí, era algo tan maravilloso llegar a la casa del colegio, almorzar, hacer mis tareas y después ir al cuarto de la computadora, donde yo tenía la computadora, abrir Ares, descargar una canción, buscar la letra en internet.
0: Ya la piratería.
1: Poner la lamparita esa de...
0: Dígale no a la piratería.
1: ¿Cómo se llama la lamparita esa? Que tú sabes a qué me refiero, el screen protector, que era una lámpara de lava. Bueno, no, eso no era de tu tiempo, ese es de mi tiempo. Ajá, en mi tiempo poníamos ese protector de pantalla que era como una lámpara de lava de muchos colores y uno sentía que uno estaba como en una discoteca. Entonces tú ponías tu música, ponías tu lámpara, abrías tu Messenger, tu MySpace, lo que sea que tuvieras, y eso era el trip. Ahí te podías pasar horas en la computadora.
0: Bueno.
1: Ahora tú quieres escuchar una canción. Tú nada más aquí mismo. tienes que estar en ningún lado. Abres el celular, abres Spotify.
0: Ese era tu trip de internet. El mío era, por ejemplo, esa demora en conectarse era como que tú tenías que, tú quedas con una peladita. Y que, hey, vamos a conectarnos en ICQ. Vamos a conectar a ICQ a las 8 de la noche. Entonces ya tú sabías, a las 8 de la noche tú estabas viendo que nadie estuviera conectado y que nadie estuviera usando el teléfono porque tú querías chatear con la peladita. Entonces tú estabas, y si estabas parado como tú, que chucha, a las 7 tú estás emocionado y que, y entonces tú te movías así ya, y que prenda, ya son las 8, no voy a hacer que la pelada se conecte y yo no estoy. Entonces es como que, Esa era una emoción, pues, también en esa época.
1: ¿Verdad que tú eres de los tiempos de Atari y esas cosas?
0: Sí, lo acepto totalmente. Oye, otro mensaje, dice, para hablar con una chica, pero porque en otros tiempos era, ay, por favor, qué señales de humo, ya estás hablando cosas como fuera de orden. Mis padres llamaban por teléfono, por cable, en mis tiempos por celular, y ahora se llama por chat y pa'l cuero, dice. Bueno, yo ya usar cable de teléfono, así que yo puedo ser tu papá también. Lo usé bastante, me acuerdo también esa. Tenías que estar pendiente de lo que hablabas, porque si tu mamá o tu papá estaba en la casa y tú estabas hablando por el cable de teléfono, ellos te escuchaban en el otro teléfono.
1: Exactamente. Yo estoy segura que a mí me escucharon varias conversaciones cuando yo era pelada y me ponía a hablar por teléfono. Y tú sabes otra cosa, que antes, o sea, si ahorita mismo estuviéramos en los tiempos de antes, tú tenías que pasar por al menos un miembro de la familia para poder hablar con la pela primero. En el caso que, o sea, los pelados eran los que llamaban a la pela, pues.
0: Ajá.
1: Tenían que llamar a la casa, hablar con la mamá, el papá, quien fuera que contestara. Hola, soy no sé quiéncito, quisiera hablar por teléfono con su hija.
0: Ese era el primer filtro, exacto.
1: Ajá. Ahora nada más tú tienes que agarrar y llamas a la pela, pero antes tenías que primero... Tú no eras cualquiera que llamaba a la casa.
0: Ah, no. O sea, no. Y para que tú veas el número y si tu papá no...
1: Tú tenías el valor de llamar porque no. Eso iba en serio.
0: El primer filtro era, por ejemplo, tu papá, si tú le das el número a alguien, tenía que ser alguien serio, porque si llamaba a alguien random, tu papá te iba a regañar.
1: Claro, no, pues está dando
0: el número a cualquiera. ¿Quién es ese peladito? ¿Qué, José? ¿Qué hace llamando ese peladito? ¿José está contigo en la escuela? No, es que me lo... ¿Qué? ¿Cómo que lo conociste allá abajo en el edificio? No. ¿Y en qué onda vive él? Que no sé qué. O sea...
1: Fuerte.
0: Epa.
1: Sí.
0: No te inventando, María Laura. Además, se llama y dile que no vuelva a llamar a la casa.
1: Ajá. No, él mismo se lo dice.
0: Ah, joven, niño, usted...
1: No estoy llamando aquí.
0: No estoy llamando aquí, o yo. María Laura no va a hablar con usted más. otro mensaje por acá. Dice, 3 holes por 10 centavos.
1: Guau, todo eso.
0: Sí, eso antes, están mandando. Dice, tiempo de Latin Chat. Ah, también estaba el Latin Chat.
1: Ni idea.
0: Había Latin Chat. A ver, ¿qué más otro?
1: Mi gente latino.
0: No, eso era una página. Uno chateaba. Dice, cuando descargabas una canción de Ares, eran 19 millones de virus y una canción, ¿cierto? Cierto es.
1: Ey, antes versus ahora.
0: A ver, otra más. Dice, antes había que tocar una tecla 3 veces para escribir cada letra. Ok, pero tú tenías un teclado. ¿Qué? Teclado bien malo, compa. Tenías un teclado malo.
1: La máquina de escribir, hijo. ¿Eso qué es?
0: Exacto, ni la máquina de escribir.
1: Me preocupa si estamos hablando con un viajero del tiempo o alguien que viene del pasado, porque no sé de qué está hablando.
0: No, debe ser que, ¿sabe qué pasa? Que él no limpiaba el teclado.
1: Y se le trababa las migajas abajo de las letras.
0: Ajá, porque comía ahí encima, claro, del teclado. Eso es lo que le pasaba al compa.
1: Top 5, antes versus ahora. Oye, la gente antes, bien jovencita, iba comprando casa, Boris. Iban comprando terreno, ya sea que quisieran hacer su casa desde cero o que la quisieran comprar. Nuestros papás, relativamente jóvenes, pudieron comprar casa, apartamento, lo que sea. Hoy en día, nadie puede tener nada. O sea, ojo.
0: Sí pueden, claro.
1: Ojo, yo sabía que no ibas a decir eso porque te tomas súper literal todo lo que digo. Pero me refiero a que es mucho más difícil hoy en día obtener una buena vivienda. Antes, con menos dinero, podías conseguir algo súper bueno, súper decente. Hoy en día, el mercado de las propiedades está... Los precios están absurdamente por los cielos.
0: No, hombre, me te voy a hablar a mi puta y está ahora. La culpa no es del mercado de inmobiliario. La culpa es del gobierno. Eso no cambia. No, pero digo, ya quité el relajo, voy a quitar el relajo. El tema del mercado inmobiliario es que, ¿sabes qué pasa? Que el mercado inmobiliario en Panamá se mueve con la burbuja mundial de cómo ha subido la economía, pero los salarios se mantienen, exacto, igual. Entonces, ahí en Panamá tenemos ese problema.
1: En Panamá tenemos ese problema con muchas cosas, no solo con la vivienda. Las cosas están en unos precios como si aquí todos ganáramos, no sé, no sé cuánto. O sea, que, no sé cuánto hay que ganar para sostener el nivel de vida que nos está proponiendo. Porque
0: el nivel de vida aquí en Panamá es como si fuera Estados Unidos, pero con el salario de Panamá. Ajá, que deberíamos tener un salario mínimo parecido al de allá.
1: Y los salarios ahora están peor que antes, para que sepas. Mucho peor, mucho peor.
0: No, es que todo ha subido y el salario no sube. Entonces
1: ese... El salario ha bajado, te estoy diciendo, está peor. Las bandas salariales, pues, porque tú no le puedes desmejorar por ley a una persona el salario. Pero lo que son las bandas salariales, o sea, ejemplo. Bandas salariales cuando, por ejemplo, un gerente, antes... había una banda entre 4.000 y 6.000 dólares que un gerente podía ganar.
0: Claro.
1: Ahora las bandas salariales de un gerente puede ser que de 2.000 a 4.000, o sea, echó para atrás.
0: Claro.
1: Entonces, pero el nivel de vida subió.
0: Exacto.
1: Entonces, ¿de qué estamos hablando?
0: Para mí es una cosa rara en ese aspecto.
1: Hombre, sí.
0: Dice, antes no era correo, sino que eran por fax.
1: Sí.
0: La gente mandaba fax en vez de correo electrónico.
1: O Viper.
0: Ay, el Viper.
1: El Viper.
0: Chuleta.
1: Sí.
0: ¿Tú ya te tenías Viper?
1: Yo creo que mis papás llegaron a tener Viper. Yo no sé si yo tuve Viper. O sea, estaría muy niña. Yo tuve Tamagotchi.
0: Yo tuve un Viper, pero... La cosa es que eso había que pagar mensualidad, no era prepago. Entonces lo vendí porque mi papá no me querían pagar la mensualidad. Que no, eso es para los doctores, eso no es para ti.
1: Sí, los doctores usan...
0: Obviamente porque te da el mensaje y... Sí. Y que operación, no sé qué, lo que cita, entonces... Esa es la cosa. A ver, otro mensaje, Guarita.
3: Antes, cuando tú llamabas así para llamar con la pelada, tú tienes que llamar y cuando te respondía la mamá, dije, hola, buenas tardes, señora María, ¿cómo le va? Le habla por acá tal persona. Llamaba a su hija para echar cuentos con ella un ratito. Y no ve que, me puede pasar a la muchacha, por favor. Si no te pasaba bien a la muchacha, te cerraban el teléfono.
0: Claro, de
1: cierto
0: que
1: es.
0: De que María Laura, ese muchacho Juan Carlos es una persona que no tiene educación. Él llama aquí y dice que le pasa a María Laura. Yo no lo voy a pasar a nadie. Si tú te lo encuentras en la escuela, tú le vas a decir a él que cuando llama a la casa de una casa de familia decente, él tiene que saludar primero antes de pedir con quién va a hablar.
1: Como dices tú, hacer el primer filtro. Oye, de verdad que nosotros no nos dio la cabeza, ¿eh? Porque acá me están diciendo, habla de los celulares, los Nokia y eso. Eso fue lo que quiso decir el muchacho del teclado. Con el Nokia tú tenías que darle clic 3 veces para poner una letra. Si es verdad.
0: Ah,
1: si es verdad, si es verdad. Pero bueno, también él tenía que especificar un poquito más.
0: Cierto, es que como estaba hablando de computadora. Exacto. Pensábamos que era que estaba refiriéndose a la computadora.
1: Oye, los oyentes están pendientes, ¿ah? ¿Eh? Saludos, gracias.
0: ¡Salud!
1: ¡Salud!
0: Por ejemplo, antes de su hora, ya que mencionó celulares, el celular, los primeros no tenían juegos. Después vino la pantallita más chiquita, que era los Ericsson.
1: Ajá.
0: Luego de los Ericsson evolucionaron a tener tapita, que era así. De ahí los Ericsson, entonces llegaron los Nokia. Y la gente empezó a usar los Nokia por el juego de la culebrita.
1: Y después los Motorola Razr.
0: Y ahora Motorola Razr, que era la tapita, que era doblada.
1: Yo tuve, mi primer celular fue un Sony Ericsson. Yo tenía como 12, 13 años. Y era de estos que se hacía switch hacia arriba. Y traía para escuchar música.
0: Ah, cierto.
1: Ya yo podía escuchar música y tomar fotos.
0: Y eso era más nuevo. Sí. Eso era más nuevo. Me acuerdo que los Ericsson fueron eso. Porque después del jueguito de la culebrita, las marcas vieron cómo evolucionar. Y le pusieron música.
1: Había un Ericsson naranja, ¿no? Algo así.
0: No sé. El que yo tenía de música era uno Sony.
1: Ajá.
0: Era un Sony musical. O sea, Sony hizo un celular especialmente de música. Pero qué problema para meterle la música.
1: Ah, yo me imagino.
0: Entonces era como el primer híbrido de celular con música. Y de ahí creo que, bueno, ya empezaron entonces los iPhone y los Samsung y toda esta cosa, ¿no?
1: Claro.
0: Pero bueno, a ver, ¿qué dice el oyente?
7: Hey, los tiempos de antes también, el antes y el ahora. O sea, antes tú le preguntabas a alguien y que ¿cuál es tu bebé PIN? 2548PQRSWXYZ. ¿Cuál es el ICQ? Mi ICQ es 15282923. Ahora dije, hey, ¿cuál es el número de tu tío o de tu mamá? O sea, te lo mando a vos.
1: Nadie se sabe el teléfono.
0: Esa es la parte positiva de antes. Antes te acordabas y pensabas y te sabías los números de teléfono.
1: Había que usar el cerebro.
0: Ahora nadie se acuerda de ningún número.
1: Exacto. En el colegio, en mi tiempo, hasta que tú no estuvieras ya, no sé, creo que en segundo ciclo de secundaria, eso de la calculadora, y usábamos calculadora científica cuando lo ameritaba. Pero cuando estabas más chico en el colegio, tú tenías que hacer tus cálculos con tu cabeza, con tu mano, con la fórmula. Nada de eso, dije calculadora.
0: No te dejaban.
1: Ahora tienes la calculadora en el celular, en el iPad, en todos lados.
0: Ajá. Okay, manda otro oyente, dice Boris, creo que eran 2 centavos y medio. en casa, creo que tengo en algún lado una de esas monedas. ¡Ey, dale, amiga!
1: Centavos y medio.
0: Cuando la tenga, mándame una foto. A ver, ¿qué dice la
5: otra? La misma línea de la plata. Antes versus ahora. Mi mamá, que es del 47, dice que a ella le daba 10 centavos para ir a la escuela. Mi papá le daba 10 centavos. No es que ya eran ricos, nada. Yo eran bastante pobres, digamos. Vivían un tiempo en el Marañón y otro tiempo en San Miguelito. Y bueno, y mi abuelo era como auxiliar de enfermería, una cosa así. Entonces, él, mi abuela no trabajaba. Entonces, él le daba 10 centavos a mi mamá. Y mi mamá ahorraba un real. Ella ahorraba un real. Y con el otro real, con un medio se compraba, no sé qué cosa, un jugo, una vaina así.
0: Imagínate.
5: Y con el otro medio se compraba un dulce.
0: Imagínate.
5: Y entonces, y así, ella se iba toda a la escuela con el real ella compraba. Imagínate. Y en mis tiempos a mí me daban un cuara. Cuando estaba en primaria, me daban un cuara. Con un cuara yo me compraba una soda, una galleta y me sobraba plata. Cuando mis hijos empezaron a ir, que ya tienen 28 y 25, yo les empecé dando 50 centavos. Después lo subí a un dólar. Ya cuando me divorcié hace 10 años, mi ex esposo le daba 2.50 diarios a cada uno. Porque dice que la plata no les alcanzaba para comprar nada con ese dólar que yo le daba. Yo no quiero saber ahora cuánto le dan a los muchachos, les mandarán una mega lonchera.
1: Amiga, a mí lo que me ha dejado pensando es todos esos hijos, las edades, el divorcio, no sé qué, no me da la cuenta, porque tú tienes voz como de peladita.
0: Bueno, con Amelia, yo normalmente le mando lonchera, o sea, yo hago un súper y le mando su lonchera. Pero hay días que de repente tienen alguna cosa especial en la escuela. Yo le tengo que mandar, tengo que darle, cuando no le mando lonchera, por lo menos 5 palos. O sea, así están ahorita.
1: 5 palos para el día.
0: Ajá. Exacto.
1: Wow. Bueno, en mi época, a mí me empezaron dando 25 centavos, después me subieron a 50 centavos y después en secundaria me daban un dólar. Y ya los días que me tenía que dar hasta tarde, mi papá me daba 2.50, yo creo, porque imagínate, era recreos y lo que tenías que comprar después que salías, ¿no?
0: Claro.
1: Pero sí, así que sí tiene sentido que hoy en día sean 5 dólares, lo pienso. Mira, estábamos hablando de celulares, Nokia, que si Sony Ericsson, que si no sé qué. Bueno. 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
0: ¡Ey, va para allá, señores! Buen teléfono. A ver, otra nota de voz dice. Ah, pero antes la nota de voz dice. Es cierto, para llegar a Susana tuve que llegar a María Laura.
8: ¡Ah! Hola, María Laura. En los celulares antes se escribía 3 veces, por ejemplo, para una letra. Sí, sí, acuérdate que estaba A, B, C, D, E, F, A,
1: totalmente,
8: y así
1: amigo.
8: Sucesivamente.
1: Totalmente,
8: en cada
1: amigo.
8: Número.
1: Mala
8: no
1: nuestra,
8: había
1: mala
8: pantalla
1: nuestra.
8: Táctil.
0: Era eso, compa. Disculpe, que yo pensé que era el teclado del tema de.
1: Porque estábamos hablando de teclados de computadora, pero ya está clarito.
0: A ver.
9: Me imagino que el friend se refería era a los Nokia, donde tenías que escribir, por ejemplo, la letra C, tenías que darle 3 veces al número 2.
1: Sí.
0: Eso.
1: Tal cual.
0: Está la gente activa, gracias. Hey, antes las invitaciones de cumpleaños eran con tarjeta, en un sobre. Ahora las invitaciones son digitales y te las envían por chat.
1: Ey, antes tú te la tenías que ingeniar para hacer la diferencia, porque como todo mundo hacía su tarjetita de invitación de cumpleaños, y si tú no querías ser igual a los demás, tú te la tenías que ingeniar. ¿Tú sabes cómo fue mi invitación de mi cumpleaños?
0: ¿Cuál de todo?
1: Mira, el tema de mi 15 años...
0: Ah, 15 años.
1: Sí, okay. Dije cumpleaños. El tema de mi 15 años fue Candyland. Entonces...
0: Candyland es como de pastillas, eso.
1: Sí. Okay. Todo era relacionado a chocolates, pastillas, golosinas. Mi invitación fue una barra de chocolate. Y el cover de esa barra de chocolate, yo me hice una sesión de fotos. Y entonces era, la verdad es que lo pienso bastante avanzado para la época. Era yo haciendo así. Y en edición me ponían que me caían encima unos chocolates, ¿no? Y yo así. Para darle contexto a la gente, yo estaba como arrodillada y ponía las manos hacia arriba como si me estuviera cayendo algo encima y yo me estoy tratando de proteger. Ese era el cover de mi invitación y en la parte de atrás, como que pone que los ingredientes, las calorías, no sé qué, estaban todas las indicaciones, dije, lugar, día, todo.
0: Oye, qué bien.
1: Esa fue mi invitación. Chocolate para todo el mundo, una invitación comestible.
0: Bien consentida. Bien consentida.
1: La verdad que sí, gracias a Dios. Gracias a Dios, tuve un buen 15 años. Gracias a mis papás, gracias.
0: Qué bueno. Dice, antes, bueno, antes ver las fotos había que terminar el rollo y revelarlas en coda.
1: Ah, sí, claro.
0: Ahora no, ya instantáneo todo. No, y eran poquitas. Eran poquitas. El rollo eran como 24, ¿no?
1: Y no era de que vamos a ver cómo quedó la foto. No, señor. Así como se tomó a sí mismo, iba, te enterabas el día que ya revelabas. Dije, mira cómo saliste.
0: Y si te acordabas a llevarlo a la tienda para que te dijeran, bueno, venga en 5 días.
1: Exacto. Y eso no era de que, ay, saliste mal, la borro. No, esa iba para el álbum y punto. Ajá. No importa cómo tú hayas salido, compa. Ibas para el álbum.
0: Saliste chueco, hermano, así te fregaste.
1: Mismo. Ajá. Y ese álbum lo iban a ver por generaciones y generaciones y generaciones y generaciones.
0: Pero sí, digo, a veces me acuerdo cuando iban los amiguitos o las amiguitas a la casa, salía tu mamá o tu abuelita, es que, ay, miren a Boris chiquito. ¡Sí! Yo me acuerdo que mi mamá siempre saca la foto, yo salía.
1: Y yo dije, no.
0: Yo salía en cuero en la tina y mi mamá me enseñaba.
1: Clásico, todos tenemos
0: chala
1: una foto.
0: Vida,
1: yo tengo una foto con mi hermana que salimos así, que hicimos un desastre con un talco. Yo no sé por qué uno siempre hacía desastre con el talco. Salimos las dos llenas de talco así en el baño de mi mamá.
0: ¿En bola?
1: Sí.
0: Yo también dije, con las bolitas al aire, sería como 6 meses, me van a tomar foto y la van a poner ahí para que todo el mundo la vea.
1: Sí, sí, sí.
0: Chuleta, ¿qué pasa?
1: Es que antes no había tanto morbo, Boris, tanta malicia. Hoy en día eso ya no se puede hacer.
0: Sí. Dice, antes con un solo sueldo, el hombre mantenía a su esposa, 3 hijos y la amante literal, con 2 hijos.
1: Literal.
0: ¡Ay, no! Dice la amiga que tiene 55. La que le brotó
1: la... Tiene voz de peladita.
0: Sí, verdad, tiene voz de
1: bien niña. Bonita tu voz, amiga. Saludos.
0: ¡Saludos! A ver, hay otro mensaje. Buenas tardes. Antes solo existían las secadoras de pelo y ahora blower y muchas otras cosas.
1: ¡Ay, sí! Mi mamá se ponía los rollos y se metía en su secadora, es verdad.
0: Ah, creo que es tu viejita porque dijo, sí, ese cumpleaños fue histórico.
1: Ah, mira, esa es ella, claro. Y me acuerdo clarito, Rosita, mi mamá Rosita. Los domingos seteándose y metiéndose en su secadora.
0: Ahí está. No, pero ahora tiene que plancha y un poco de cosas.
1: Ahora tiene todos los chécheres, pero mira, a ella le gusta ponerse los rollos porque, mira, hay cosas que por más que venga la tecnología y que pase los años, son mejores como eran antes. Cuando mi mamá se pone los rollos, ella dice que ella siente que el cabello le queda más sedoso, más brillante, no sé qué. Digo, tiene sentido porque es menos maltrato para el cabello. El blower tú tienes que estar jalando el pelo, la plancha lo quema mucho. Los rollos es nada más tú te pones los rollos y te pones en un calorcito y eso te hace que el cabello coja la forma. Las mujeres saben de qué estoy hablando.
0: Exacto.
1: Boris tiene cara de confusión.
0: Exacto. A ver, otra no te voy.
10: Boris, antes revisaba la foto de cuando estaba chiquito en el anuario de fotos de esos viejitos de plástico que te mostraba la mamá. Y ahora lo miras en Facebook. ¡Qué locura! El tiempo pasa.
1: Icónico. Exacto. Icónico esto que te estoy mostrando.
0: Ah, pretty.
1: Esta es mi hermana.
0: Ah, mira.
1: Para que tengan contexto, le estoy mostrando a Boris una foto que mi hermana, saludos a mi hermana Susana, me acaba de mandar una foto de ella sentada en el que era el baño de mis papás, muerta la risa, cogía el polvo, de arriba abajo, estaba blanquita y llena de polvo. Haciendo desastre con el talco. Ay, Dios mío.
0: A ver, otro mensaje por acá. Sí, mandó tu mamá un sticker. Dice, antes los matrimonios, los regalos eran puros electrodomésticos. Ahora piden puro sobre y hasta yapi.
1: Ajá, hasta yapi, sí, claro.
0: En la boda. En la boda, yo me acuerdo, bueno, no tanto para mi tiempo, pero era como que me contaron que la gente regalaba licuadoras, ajá, toallas,
1: sí,
0: neveras, o sea, como que tú hacías la lista de lo que te gustaría que te regalaran a la pareja por primera vez que se iba a casar, que iban a tener su hogar, y la gente como que iba llevando cosas. Me acuerdo que me echaron un cuento una vez que una persona le regalaron como 6 licuadoras.
1: Ay, no.
0: Y quedó vendiendo, obviamente.
1: Bueno, por eso es que después salió esto de los registries, que es que tú puedes registrar lo que tú quieres que te regalen en las tiendas. Y la persona se mete a ese registry y ya sabe lo que tú necesitas, lo que ya alguien compró y no sé qué, y así no se repite.
0: ¿Todavía lo hacen?
1: Honestamente, hoy en día se usa más lo de pedir la plata, pero sí hay gente que tiene su registry.
0: Cuando yo me casé, yo pedí plata, friend. Yo dije, manden efectivo, yapi o cuenta bancaria. Bueno, no había yapi para mi época, pero sí yo pedí efectivo.
1: Claro.
0: Yo lluvia de sobre, friend.
1: Porque... Sí, al final tú te vas a comprar lo que tú realmente necesitas con ese dinero.
0: Exacto. En verdad me fui para Nueva York con la plata.
1: Mira. Bien pretty, bien
0: salió
1: pretty.
0: Para el viaje.
1: Está bien, luna, sí, de miel.
0: Exacto.
1: Pretty.
0: Así que, pero bueno, top 5, antes versus ahora. A ver... ¿Qué más por ahí? ¿Nos queda alguna?
1: No, hombre, hay de todo, lo que no tenemos es tiempo.
0: Bueno, sí, tiene... Ah, ya
1: no
0: última.
1: Tenemos tiempo.
0: La última. antes, para buscar una dirección tenías que tener un mapa de físico, papel.
1: Sí.
0: Y saber leer el mapa de papel.
1: Y saber leer el mapa.
0: Y estaba todo rayado que se cogiste por ahí y tú le preguntabas los nombres a la... ¡Eh, gente! Señor.
1: ¿Pero eso en tu época o tú estás hablando más atrás?
0: Porque más atrás,
1: en
0: más
1: mi
0: atrás.
1: Época, más atrás, más atrás.
0: No, pero creo que en algún momento yo no tuve, no, sin Waze, yo no tuve
1: sin Waze. ¿Tú tuviste que brújula y eso, no?
0: No, pero yo iba preguntando, pero sin mapa, pues.
1: Claro, claro.
0: Pero los que iban de viaje lejos, por ejemplo, tú dices, señor, yo quiero ir para los 40, dice que queda en el Plaza Reyes, sí. Sí, mijito, usted coja por la Vía España, usted va a encontrar ahí el Saks y el Rey está enfrente. Bueno, ahí esos dos lugares, bueno, no, ahí no es. Usted entra a los estacionamientos que están atrás de Saks, se mete atrás de Saks y entonces usted puede decirle a la seguridad que le diga cuál es el edificio que está arriba y ahí usted entra. Uh-huh. ¡Ah, ya, gracias, señor!
1: Ahora tú nada más agarras Waze, pones la dirección y ya. Y ya no tienes que usar el cerebro ni para manejar, señores. Antes uno tenía que, más allá de saber las direcciones o no, así tú supieras dónde queda el lugar, tú tenías más o menos que pensar, dije, bueno, cojo por aquí, o será que cojo por allá, o si me meto por aquí. O sea, tenías que usar la cabeza hasta para manejar. Ya ni eso tienes que hacer. Tú, aunque tú sepas dónde vas y dónde queda el lugar, tú pones Waze.
0: Mira, yo me acuerdo clarito que aquí en Panamá, o sea, yo manejaba antes existiera el Waze, o el mapa que fuera. Tú, para encontrar lugares así, boca a boca. Pero en Estados Unidos era pretty porque no había Waze, pero estaban bien señalizadas las calles. Dije, Ocean Drive.
1: Claro.
0: Número, o sea, tú no te perdías porque tú, por ejemplo, si alguien veía, te escribía en una hoja o en el teléfono, te escribía, los nombres de las calles que tenías que ir paso a paso y tú ibas viendo y llegabas directamente. Pero aquí en Panamá, como todo está desordenado y tumban los letreros para ponernos en los cuartos, entonces ahí está el problema, ¿no?
1: Pero no nos vamos muy lejos. En Colombia, la nomenclatura es excepcional. O sea, a ti te dicen calle no sé qué con carrera no sé qué con no sé qué.
0: Ah,
1: y tú
0: también
1: sabes exactamente cómo llegar. Aquí es al lado del Palo Mango y eso será así
0: forever
1: por mucho
0: ever.
1: Tiempo. Porque yo no veo eso cambiando, ¿ah?
0: No, qué va. Señores, terminamos el top 5 del día de hoy.
1: Estuvo buenísimo. Gracias por acompañarnos. Oye, me encantó. Yo creo que da para parte 2, Boris.
0: Totalmente.
1: Da para parte 2 este top 5.
0: Vamos al cambio comercial y venimos con más en Random.
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3: Escucha ahora lo bro de los 40, puesta John Mike, sonando con Arena en los 40 Panamá. Talento nacional que estamos apoyando por acá con este tema. Arena, arena, arena.
4: Exactamente, buenísimo tema. Y bueno, Boris, llegó el momento de hablar de algo muy random.
3: Sí, vamos con lo más random de hoy.
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3: A ver, ¿qué pasó, María Lara? Échame el cuento.
4: Ok. Resulta que de tolerancia estamos cero. No tenemos, ya no toleramos nada, estamos estresados, vamos bravos por la vida, vamos peleando por ahí. Y aclarar antes que nada que no tenemos el contexto completo de esta situación, pero acabamos de encontrarnos con un video en el cual un taxista y un padre de familia se embolillaron, en buen panameño, en la entrada de un colegio en Costa del Este. En el video se puede ver cómo el taxista está tratando de evitar que el señor lo golpee. No, el taxista no lo está agrediendo a él, pero el señor está prácticamente guindado del taxista y al final del video se ve que saca un bate e intenta golpear al joven taxista. El taxista se sube al taxi y este le revienta el vidrio con el bate.
3: Ok, lo que pasa es que la parte del que tenemos en video es como muy vaga. Entonces no sabemos cómo empezó la pelea. ¿Y por qué el señor tiene un bate?
4: Exacto, o sea, ¿desde dónde viene él con ese bate?
3: Ajá.
4: O sea, ¿viene desde el carro de él con ese bate? Porque ajá, nadie anda por ahí con un bate en la mano.
3: No,
4: y... O el taxista tenía el bate y este se lo quitó.
3: Eso es lo que no sabemos.
4: No sabemos. Entonces...
3: Entonces, pero mira, con el contexto de lo que estoy viendo el pedacito, el taxista fue como muy prudente porque en otro momento... Alguien con un bate encima tuyo y que te está agarrando de esa manera, tú le vas a meter una para noquearlo y ya para la pelea.
4: Digo, no es por nada, pero para mí que el taxista es una persona de valores y sea como sea, vio que se trata de un señor de avanzada edad, o al menos eso pareciera en el video porque tiene el cabello blanquito y no sé qué. Puede ser que él dijo, che, yo no le voy a pegar a un señor.
3: Exacto, pero un señor te puede matar.
4: Sí.
3: O sea, te mete un batazo en la cabeza a María Laura y te matan. Sí. O sea, el taxista, o sea... En ese video, en esa partecita que estamos viendo, se la doy porque no le pegó.
4: Exacto.
3: Y después de todo eso, que el taxista no le pegó, teniéndolo en el piso, que ya estaba ganada la pelea. O sea, porque ya cuando tú estás en el piso, si tú no sabes jiu-jitsu, otra cosa que, bueno, más que todo jiu-jitsu, ya tú perdiste la pelea. Porque él tenía para meterle y no le metió. El man se para y le rompe el vidrio del carro.
4: Sí, y también que tampoco es que nos consta que sea un padre de familia, eso es lo que pusieron ahí. Exacto. En la publicación, porque también puede ser que simplemente era una persona que estaba pasando por el lugar. Entonces, si ustedes estuvieron por el área de Costa del Este el día de hoy y alguno de los que nos está escuchando pudo observar esta situación y se sabe el contexto, nos cuenta al 6261-6309, porque definitivamente que, bueno...
3: Está súper confuso.
4: Está súper confuso y está fuerte.
3: O sea, exacto.
4: Ya un bate, estamos hablando de palabras mayores. O sea, ¿qué tiene que haber pasado para que el señor se moleste al punto de tener un bate en la mano?
3: Exacto. Y no, y en toda la entrada del colegio.
4: Sí. O sea, aparte de todo, un ambiente donde hay niños.
3: Escolar,
4: sí,
3: exacto. Algo exacto. Escolar. Y me sorprende porque aparte iban pasando los otros carros al lado y nadie paraba. También.
4: Exacto, y la persona que está grabando, digo, yo te voy a ser sincera, yo no estoy diciendo que vayas y te metas en la pelea y recibas un batazo, pero, bueno, vamos a pensar que también por eso el video fue corto, vamos a pensar que la persona grabó, pero fue una vez avisado lo que estaba pasando, no sé.
3: No sé, vamos a pensar, pero...
4: Tampoco sabemos si el señor de repente, porque no podemos tomar ni un lado ni el otro porque no tenemos contexto, el señor se estaba defendiendo de algo que el taxista le hizo.
3: Eso es lo que no
4: sabemos.
3: Le
4: trató de robar, uno no sabe.
3: Exacto.
4: ¿De dónde sacó ese bate?
3: Pero bueno, alguien que sepa la historia, que nos escriba en el WhatsApp de cabina 6261-6309, qué fue lo que pasó, porque está, en verdad, bien, aparte de viral, es bien random.
4: Aquí dice, bueno, el taxista pudo haberlo pateado feo y no lo hizo, ¿es
3: lo que te estoy diciendo?
4: Es verdad.
3: O sea, el taxista tenía para dejarlo inmóvil al man.
4: Uh-huh.
3: O sea, dejarlo noqueado, inmóvil, tirado en el piso de un golpe, pero no lo hizo. Entonces, está súper confuso la situación.
4: Exacto, la realidad es que no podemos tomar ni un lado ni el otro, porque no tenemos contexto, pero, señores, si no es para defenderse de un robo o algo así, quédese en su carro. Quédese en su carro y siga su camino. Yo sé que existe la tentación, que la gente maneja mal, que los taxistas muchas veces se te atraviesan, lo que sea, sí, es verdad. Pero no lleguemos a esto.
3: Yo normalmente no veo los comentarios, pero dice uno que el mío usó la técnica de la pitón.
4: ¿Cuál es esa?
3: Que se agarró al man porque se le enrolló, ¿no te diste cuenta?
4: Ah, sí, sí.
3: Lo tenía enrollado en el pie. Ajá. ¿Qué iba a hacer el viejo cuando? Yo no entiendo para qué se le guinó en el pie. ¿Qué él pensaba que iba a hacer?
4: Yo creo que ese señor nunca había peleado.
3: Yo sé. Ay, qué bueno. Dice otro, ¿qué necesidad? Eso es cierto. Se pegó como el pulga, como una pulga, dice otro. Okay, hice otro. Okay, ¿y qué se ganaron? Ajá. ¿Es cierto? ¿Qué ganaron ahí? Nada.
4: Se ganaron nada.
3: Exacto. Mira, la humildad ha perdido la cordura. La humanidad ha perdido la cordura. Producto de su propia opinión. Es decir, cuando el ser humano vive bajo su propia concupiscencia. Apartándose de los preceptos y los mandamientos de Dios. Bueno, este está hablando de Dios.
4: Está hablando de la unicidad.
3: Ah, dice, ¿quién tiene gonorrea? Dice otro. Pero bueno, uno goza acá con los comentarios de la gente. Y bueno, ahí pusieron el nombre de la escuela, que no lo vamos a repetir. Yo sé cuál es, pero no lo voy a decir tampoco.
4: Mira, no te tienes que bajar del carro si pasan estas cosas, pero sí tienes que bajarte donde comes, compras, juegas y siempre hay algo pasando. Hazte un favor. Bájate en parada San Isidro, bájate donde mereces estar.
3: Bueno, estoy viendo la cosa, dice. El último comentario del video dice.
4: ¿Cómo te gustó?
3: Eso me recordó, no, los comentarios fue lo que me gustó.
4: Sí, sí.
3: Eso me recordó a mi viejita cuando nos iba a cuerear. Me le pegaba en las piernas y no la dejaba moverse.
4: Se enrollaban con su vida.
3: Bonito recuerdo, dice.
4: Bonito recuerdo.
3: Ay, a la
4: vida. Antes versus ahora. Antes te podían agarrar cueras, ahora no.
3: Exacto. Ah, bueno, ahí está. Ese es un antes versus ahora. Antes tenía que enrollarte a tu mamá para que no te pegue.
4: O ponerte jeans.
3: Ah, también.
4: Porque sabías que venía la cuerera, se dice.
3: La cuerera. Así que bueno, señores, seguimos. ¿Cómo va? Porque en Random ya casi terminando el programa. Son las 6:40 ya de la tarde, hombre.
4: Sí, sí, sí.
3: Se nos va el tiempo volando.
4: Como siempre, porque la pasamos bien.
3: Exacto, así que vamos con algo de música de Piso 21 y Mark Anthony. Llegan con Volver.

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1: Oye, señores, Jule Poco, música de Aria Vega, sonando en Los 40, Panamá. Feliz tarde, mi querido amigo. Bueno, ya noche, porque está oscurito afuera.
2: Sí. Ya noche.
1: Y bueno, antes de
2: así irnos... por la sombrita.
1: Sí, antes de irnos, quería hablarle un poquito de algo que me encontré por acá. Y es que ahora todo es mundial, ¿no? Todo claro. Es la fiesta mundialista. Y la gente está sacando datos y cosas, y me encontré con uno de los datos de quiénes son los jugadores que va a ir a su último mundial.
2: Ok.
1: Entonces tenemos, así que voy a decir los conocidos, porque hay otros que son europeos.
2: Exacto.
1: Que no conocemos tanto. De México está Guillermo Ochoa, el famoso arquero, Ochoa.
2: No te puedo creer. Este es su último. Ya es el último mundial de Ochoa.
1: Ya, él no, es más, él no iba a participar en el mundial, pero la fanaticada de México lo pidió. Entonces, wow, va a estar ahí.
2: Mira tú.
1: Otro que seguro no sabías es James Rodríguez de Colombia.
2: No lo sabía y no lo puedo creer.
1: También es último mundial de James Rodríguez, muy querido en Colombia y en Panamá también.
2: Y una pregunta, ¿es posible que un jugador diga y que este es mi último mundial y después se arrepienta?
1: Sí, Messi lo ha hecho.
2: Ok.
1: Messi, casualmente mencionaron a Messi, este es su último mundial también, de sí, Messi. Sí. Cristiano también, si hablamos de ficha, este es su último mundial. Otra ficha, Luka Modric. También este es su último mundial.
2: Chuso, que Modric ya era hora, Fren. Ya, sí,
1: él ya
2: Modric
1: se retiró del Madrid. No sé, él está en un club. No sé si está en club o se retiró del
2: que
1: todo.
2: Que yo sepa, él se retiró, pero no sé, que nos digan ahí los oyentes si saben dónde está Luka Modric, 6261-6309.
1: Por lo menos uno también que es súper famoso, pero es agua de Inglaterra. Mohamed Salah, que él estuvo en los Diablos, en Manchester, creo que, no me acuerdo. Pero Salah estuvo jugando en Inglaterra. También es su último mundial, goleador en Inglaterra. Otro conocido que nos metió varios goles fue Harry Kane de Inglaterra. No, él no es Inglaterra. Sí, él es Inglaterra. Sí. Harry Kane es de Inglaterra. También es su último mundial. Y bueno, Neymar, que fue, todo el mundo pensaba que se iba a quedar por fuera, pero sí iba a participar en el mundial, aunque está...
2: Ajá.
1: Y el portero de Holanda o Países Bajos, porque digo Holanda, entonces dirá, ese Países Bajos, bueno. Virgil van Dijk. Ese es también su último mundial.
2: Okay.
1: De los más conocidos acá en Panamá, pues.
2: Claro.
1: Porque hay otros que
2: ahora,
1: son de
2: Japón y todo lado.
1: Ajá, que también es su último mundial.
2: Pero bueno, hablando de fútbol, aprovecho para romperte el corazón, Boris.
1: Espérate, antes que vaya con lo que tú vas a decir, dice, también es el último del Negrito Quintero. Ay, sí.
2: Ay.
1: Del Negritain. Y bueno, Modric juega en el Milán. El AC de Milán. Así que bien, okay, por Lucas. Okay. Se fue del Madrid, se despidió, pero está en Milán.
2: Sí, es como Messi, que está jugando con el Inter de Miami, un poco más leve para ellos.
1: No, ¿qué te pasa? El AC de Milán no es que leve. Eso es de liga italiana. Ahí hay pata para agarra y ahí competición. No es leve, María Laura. Estados Unidos sí, pero Italia no.
2: O sea, yo lo que me refiero es, no es que sea leve como tal, pero es menos exigencia que todas las cosas que él estaba haciendo.
1: No, o sea que no, el Milan.
2: ¿Crees que no?
1: No, el Milan es el Milan, o sea, tú no puedes, un jugador italiano que sea o un fanático del Milan o cualquier equipo italiano, tú le dices eso que lo están menospreciando. Esos manes han ganado Champions. Esos manes le han pasado por encima mucho equipo. Tú no puedes decir que el Milan es menos que tú te puedes decir el Inter de Miami, eso sí te lo permito, pero el ningún equipo italiano puede decirle que es menos capacitado.
2: Ahí no, a la no, vida, no. Casi se me...
1: No. Si tú me dices que Modric se va como hizo Cristiano para Arabia, yo te digo que otra cosa. Porque Arabia es una liga en ascenso, igual que la de Estados Unidos. Pero en Europa, ligas alemana, francesa, inglesa, italiana, española, esos son los top de los top.
2: O sea, que tú crees que él va a seguir con la misma exigencia que traía.
1: No lo sé, porque no he seguido el tema de Modric. No sé si está en banca o está titular. Pero si está allá, es porque tiene que tener un nivel. Pero el tema hay que ver si está titular o lo tienen de banca por la experiencia, pues. Uh-huh. Porque eso también influye buco. O sea, los jugadores tienen potencia, pero no tienen experiencia. Entonces pasa bastante, ¿no? Está súper titular, dice. Mira, entonces Modric está en su prime. O sea, no en su prime 100%, pero sí en un buen momento, pues. Uh-huh. Así que si fue el mejor del Milan este año. Mira, ese man viene con sangre en los ojos, entonces, con Croacia. ¡Ay, no! No va a jugar con Panamá y no va a sacar a la Añex.
2: Yo pensé que la estaba cogiendo más suave, pero ya veo que no.
1: No, que Modric una ficha, Fren. O sea,
2: lo máximo.
1: Ese man tuviera un equipo, una selección como Brasil, o tuviera una selección como España. O sea, una de estas que son, tienen mejores compañeros, pues. No que la de Croacia no sea buena, porque por algo está ahí, pero tuviera un estándar más alto. Ese man hubiera sido, chuzo, otra cosa, yo digo.
2: Total.
1: Totalmente. Dice, hizo clasificar a la Champions nuevamente al Milan, mira. Mira lo que dice el oyente. ¡Ey! Fran, gracias por el dato. Está buena esa de Modric. Mira, sí, que
2: esa man es una ficha.
1: No le había seguido la pista, pero gracias por los datos. Pero bueno, tú ibas a comentar algo más, María Laura.
2: Ah, sí, verdad, te iba a romper el corazón.
1: ¡Ay, no!
2: Bueno, lo que pasa es que uno de los tantos crush que tiene Boris es Esther Espósito. Y como estamos hablando de fútbol, vamos a hablar de su noviecito, Kylian Mbappé.
1: Ajá.
2: Resulta que el futbolista y la actriz española fueron fotografiados durante una escapada romántica. Ay. En Ibiza, Formentera. La exclusiva pareja disfrutó de paseos en moto de agua y navegó en un lujoso yate. Tú le puedes chatear y decir que tú también le puedes ofrecer un yate, Boris. Acaparando la atención de todos los presentes en la costa mediterránea. La pareja disfrutó de restaurantes, se dieron apasionados besos. Y bueno, el viaje obviamente es una escapada rápida antes que el jugador se concentre con la selección francesa. Y al ser consultada Esther Espósito por las fotografías, por la prensa, se limitó a sonreír y señalar, dizque, ah, esa es una foto muy bonita. Eso fue todo lo que ella dijo.
1: Claro.
2: De repente no quería...